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2: Parece que en la superficie no está todo bien, ¿no?
3: Pero créeme, desde abajo, todo esto se ve mucho mejor. Todo esto se ve mucho mejor. Ponete cómodo. Ahora te vas a sumergir con nosotros en un verdadero océano de buenos momentos. Prepárate para la inmersión. Juan Carlos Ocampo y Dani García ya están comandando esta nave. Despreocupate. Nos quedamos hasta el mediodía y llevan asadito y fernet. Está todo pensado para pasarla bien. ¿Nos acompañás?
4: Sí, claro.
3: Vamos entonces.
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13 grados en la capital, máxima para el día de hoy, 18 grados. 9 de la mañana, 6 minutos en la República Argentina. 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

0: En los controles técnicos, en la compaginación, musicalización y conducción, el señor Sergio Daniel García.
1: Mi abuela. Y en español.

0: En las palabras también el creador de la noche de la Fiesta Nacional de los Pendeviejos, el señor Juan José Yasle.
1: ¡Qué cosa hermosa! ¡Santa Rosa!
0: Y el que suscribe, un amigo de todos ustedes, Crep Georgette. Juntos, para compartir hasta el mediodía, toda la música, toda la locura, ura, ura, la de Submarino Amarillo en Agua de Pendeviejos.
2: ¡Hola, mi amor!
0: ¡Ay, parió!

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Señoras y señores, y por qué no, niños, nos sumergimos en el mágico encuentro con la música y lo hacemos de esta manera.

tiempo que pasa en esta versión remix de este arranque de Submarino Amarillo en Agua de Pendeviejos. Pendejos, ¿qué saben de música? 22 de noviembre, Fiesta Nacional de los Pendeviejos en Moon, Alto La Viña.

0: Muy, pero muy buenos días a toda la tripulación. Bienvenidos a este puerto maravilloso de la 90.5 y me imagino que ya están dispuestos a zarpar, a sumergirnos, como siempre lo decimos, con el mágico encuentro con la música. Voy a saludarlo al señor que está a cargo de las maquinarias, también de la conducción de esta nave. Ese nada más y nada menos que el señor Sergio Daniel García. Y como dice que le va.
1: ¿Por qué Superman no le gusta los gatos negros?
0: Porque Superman no le gusta los gatos negros.
1: Porque es supersticioso.
0: ¿Y por qué lo mira?
1: ¿Qué nivel? ¿Qué gato? Mi nivel está.
0: Es hacemos una presentación.
1: Mi nivel es superlativo. ¿Escuchaste?
0: Hacemos una presentación de primera
2: emisión. Superior. Superior. Superior.
0: Y dice usted que le gusta la historia. Sí, sí, me gusta mucho. ¿Y qué le parece la Edad Media? Es la mejor, ni muy joven ni muy viejo.
3: Que lo cumplas, que lo cumplas.
2: ¿El cumpleaños del chiste o qué?
1: Buen día, por favor, un saludito de cumple para Trinidad Bravo, mi nieta y sobrinita de Héctor Alfaro. Muchas gracias, dice la Gaby Alfaro.
0: Hola, Gaby. Hola, Gaby, mi amor, un beso gigante.
1: Se ve que estaba hablando apenas arrancó el programa.
0: La hermanita, salió, si no me equivoco, de Leti. Claro, la mi amor, Letito. Un beso gigante para Letito también.
1: La sobrina de Leto.
0: Eso, viven de joder los Alfaro. Ah, sí, vamos Alfaro, y ahí va. Felicidades, Gaby. La vamos a seguir saludando durante el transcurso del programa.
1: A la Trini.
0: Trini, besos gigantes, bendiciones, mi amor. Pasala divino, que te mime mucho la familia. Mira que son muchos, ¿no?
1: Mira,
0: la
1: tica arranca ahora, claro, el domingo.
0: Claro, ayer empezó a arrancar a saludarla, así que bueno. Bueno, también vamos a presentarlo al creador, a ese magiero de la noche jujeña.
1: Va a empezar con chiste también así, el barranca.
0: No, Rueque que no. Es nada más y nada menos que el señor Juan José Yasle. Muy, pero muy buenos días.
2: Juan Carlito, Danito, ¿cómo les va? Qué algarabía poder compartir con ustedes este momento único de la radio.
0: Sí, sí, efectivamente, el momento único de la fiesta.
4: ¿Se hace la víctima?
0: Es la fiesta nacional de los pendeviejos, lo estamos anticipando.
2: Bueno, no puedo creer, ¿está como bajos o alto? No sé.
1: ¿Qué?
2: El micro, el envío.
0: Yo lo tengo muy alto porque estoy escuchando el grupo ¿Qué pasa? Mami, yo te
2: ¿Qué quiero. Pasa? ¿Qué pasa? Yo no me siento... a este micrófono le puede dar un poquito más de ganancia, ¿no? Un poquito más de ganancia.
0: Yo lo escucho muy bien, ¿eh? Yo lo escucho muy
2: hola,
0: bien.
2: Hola, hola. Ahí está.
1: El suyo, estamos como siempre... Estamos ahí al toque, como siempre, a ver cómo.
2: Ahí está. Bien, buen día, Juan Carlito, Danito.
0: Buen día,
2: Juan. Una algarabía poder estar con ustedes, la verdad, y cumpliendo este rol que me ha dado este designio de la radio, que es ser la voz comercial de este prestigioso programa. Así que mi participación es meramente laboral.
0: Qué pedazo. ¿Cómo le va, Joaquín?
2: Así de arranque, mandenle saludo al Juanpi Bauer, que está allá en la YPF Babnik de Palpalá, porque nada, no atienden tan bien y él se pone muy contento de que usted nunca va.
0: ¿Por qué dice eso? Es más, sí. Yo estoy agradecido con él porque él me invitó y fuimos a ver el partido.
1: ¿Y a qué va a ir usted si no tiene auto?
0: Bueno,
1: voy a la estación de servicio.
2: Va, garronía, café con leche.
1: ¿Qué va? Llevo un bidón. Vaya un bidón cargado.
0: No, yo agradezco porque él me invitó a ver el partido de los Pumitas contra.
2: Claro, pero él dice que cuando usted tenía su vehículo y él lo invitaba, usted iba, pero cuando él no estaba.
1: Ah, bueno, sí,
2: ahí le hace. ¿Cuándo no va a estar?
1: Ya le dejaba por escrito, después te explico.
2: Después te explico ahí.
0: El viejo truco.
2: Cualquier cosa, díganle a Juanpi que después le explico.
0: Pero un beso gigante.
1: ¿Cuándo fue el sábado usted que hace mil años que no va a la cancha?
0: Sí. ¿Qué pasó?
1: ¿Qué tal le fue?
0: Lindo, realmente muy lindo. Bueno, Juanjo, le mandé mensajito, nos comunicábamos también. Y un partido muy trabadito, con una sorpresa de dos tries ahí arriba nomás, que nos descompaginaron. Después no estaban todos los titulares, pero después hubo
2: claro,
0: un cambio importante.
2: Los Pumas faltaron muchos jugadores titulares. Sí, pero sí, estaba sí. Bueno. Ahora hoy juegan la revancha, ¿no?
0: La revancha, exacto. Y hay varios cambios también.
2: En Mendoza juegan.
0: Sí, pero los changos muy entregados a la gente de Jujuy. Muy bien, después terminó el partido, saludos fueron por todo el,
2: no,
0: el estadio.
1: Muy lindo.
0: Y aparte, un grupo de danza en el entretiempo muy bonito.
2: Ah, vi el video, muy profesional.
0: Muy bonito, Juan y Dani, porque eran hacían los cuatro elementos en relación de los cuatro puntos cardinales de nuestra provincia. Muy bonito, realmente. Lo felicito.
2: La verdad, hace falta estos espectáculos.
0: Yo no sé si habrá salido por ESPN, pero no sé. ¿Qué salió?
2: No, la parte del show, eso no sale.
0: Ah, bien.
2: Eso no lo ve para el solamente público, ¿no? El público que está en la cancha. Bien.
0: Pero muy lindo realmente la organización, DJ afuera, una tranquilidad, la gente contenta a pesar de la derrota, porque vamos a ser sinceros, nos pegó que haya perdido, pero la gente contenta, educada, ¿no? Otra cosa, Mariposa. Qué cosa hermosa Santa Rosa. Así, te lo digo así.
2: ¿Eh? Se viene el Festival de Santa Rosa.
1: Hoy creo que, no sé por qué no nos mandaron a Publi, yo tan gentilmente le dije el sábado pasado. Mándeme la publi, nosotros...
2: ¿Dónde leí?
1: Hoy creo que...
2: Sí, aguánteme, porque los chicos de Colla TV creo que transmiten.
3: ¡Qué cosa hermosa! ¡Santa Rosa!
4: Estudié dos carreras, matemática y fisioterapia. ¿Cuánto es 3x5? Es 15. ¡Ah! ¡Arranqué! Arranqué, el otro envidioso.
5: Tengo un amigo que no toma alcohol. Se llama... Genovevo.
1: ¿Qué
5: tonto? Nuevo, lo vio el nuevo. Salió así. El olor a calentito. El olor a calentito.
0: Ahora sí que no tenemos efemérides. Ahora sí que no tenemos efemérides porque seguro que estás un chiste. Bueno, 9 de la mañana, 20 minutos en la República Argentina. ¿Usted tiene mensajito, Danito?
1: Nada, che.
0: Yo voy a empezar. Buen día,
1: Juancito. El cumpleaños ya pasó.
0: Ahí está, la Gaby, todos los chicos. Ustedes que algo de torta, los Alfaro, ¿no? Buen día, Juancito, querido. Hoy no voy a poder escuchar. Estoy de viaje a Tarija a descansar una semanita.
2: ¿Se va
0: buen
2: solo?
0: Programa, saludos.
2: ¿Se y va bendición. Solo?
0: Huguito se va con la familia. Huguito Juan.
2: Ah, se va con la mamá y con la hija. Entonces, a Tarija. No.
0: Un gran saludito, Huguito Juan, mi amor, que siempre está presente en los corazones de este humilde y querido programa. Bueno, ahí está.
1: Feo. Te llevan el corazón, en el recuerdo.
2: Sí.
1: ¿Qué ha pasado? No, se ha ido a Bolivia. Usted lo está despidiendo como que se fue al cielo,
2: más que a Bolivia.
1: El recuerdo.
2: Dígale que nos traiga un singaña.
0: Ahí está. Bueno, Juancito Bauer, hola Juan, los estoy escuchando. Hola Juanpi, querido, gracias de nuevo, papito. Muchísimas gracias, papá. Ha pasado muy lindo realmente. Tranqui, lindo, nos merecía. Hola, hoy no puedo faltar aquel tema de Miguel Conejito Alejandro. Ah, bueno, que septiembre, tienen razón, que nos debemos despedir. José Luis Almada Miranda, muy, pero muy buenos días, papá. Espero que tengas un lindo fin de semana. Nos estamos cruzando bastante seguido. Está bastante flaquito, José Luis Almada Miranda, Está bastante flaquito. A comer carbohidratos, papito. Después te voy a contar algo de los carbohidratos. Que la gente tiene un concepto tan cruzado de lo que es la proteína en carbohidratos. Conejito Alejandro. Conejito. Septiembre ha llegado otra vez. Y yo no sé qué inventaré.
1: Ya le pasa una versión que se va a querer morir.
0: ¿Ah, sí? Ah, usted que hace rato quiere que yo me muera. Viejo loco. Cuando
1: yo me muera.
0: Bueno, ha cumplido su deseo. Bueno, 38.
1: Sí, cumplió su deseo porque había muchos vestidos de rojo, como él decía en la canción.
0: Sí.
1: Y se ha puesto a cantar la Oreiro, Ciro y todo. Se ha puesto a cantar ese tema en el velorio.
0: Sí.
1: Y está bueno.
0: Claro que sí.
1: Está bueno. Porque él empezó todo a bailar, ha sido diferente.
0: Sí, espectacular. Escuchate. A ver. Bien.

0: ¡Qué bonito! Lo internacionalizamos nosotros el tema, Dani. Vamos a ser sinceros, nadie. Lo hicimos en Submarino Amarillo, le pegamos al Conejito un montón con este tema y nosotros lo internacionalizamos.
1: Y este Little Bunny. No es Conejito. Little Bunny.
0: El tema no es de Conejito. El tema es de Trulala. Él quería entrar al mercado ahí en Buenos Aires, porque sabe que hay que se cocina todo. Agarra este temita de Trulala, lo hace a su estilo y Conejito Alejandro, ¡fu! Se va. Así, se va. Capo, capo, capo. Qué linda versión, Danito. Está lindo. Qué lindo, me sorprendió. Gracias. Gracias, ¿no? O sea, qué cosa loca esta Santa Rosa, ¿no? Maravilloso, maravilloso. 3885816. ¿Qué cara dijo? ¿Qué? 3885816553.
1: Me escucho.
0: A ver.
1: ¡Los charros! Han hecho todo ahora sí. Todas versiones en inglés rockero.

0: A la mierda.
1: Amores con nuestro.
0: Sí, sí, sí. Este de Caricias.
1: No, no, Los Charros.
0: Los Charros.
1: Escucha, suena como una balada de rock.

0: creciendo.
1: Está bueno.
2: Está muy bueno. Está linda.
1: Ah, está acá hasta la, hasta los cuartetes, entonces le damos nivel nosotros, ¿o no? ¿Eh? ¿Qué tú, Estambul? ¿Qué tal Tartagal? Metele nomás que son pasteles. Dale nomás vos.
0: ¿Está afiladito?
1: Sí. No te preocupes, estoy en mi peso. Ando por los 76 kilos, mido 1,75 m y mi contextura siempre fue delgada. Como frutas, verduras, carnes, huevos.
0: Como fruta
1: lo
0: madura.
1: Que dejé, ¿eh?
0: Como fruta madura.
1: Muy bien. Lo que dejé hace 2 años fue el gluten y me desinfló muy, me siento genial. No, no, mi vida, está todo bien, pero tu masa corporal ha cambiado. No sé si me hago explicar. Tu contextura física, vos estás delgado, pero no hay masa muscular. Y ahí es donde vos tenés que jugarle con estrategia el cuerpito. No me va. Ahora resulta así que la pared hace el pipí al perro. No, así no es, papito. Bueno, a ver, ¿qué más? Pame, muy, pero muy buenos días, mi vida. Hola, Pame. Gracias por estar ahí, mi amor. Un beso gigante. Feliz fin de semana. Un beso gigante a toda tu familia que sabe que los quiero mucho.

0: Ya sea cualquier cosa. Sí. Este es un concierto de José Luis Perales pasado a rock.
1: No lo meten en la IA y te
2: hace... No, sale esto, no. Sí, sí, sí, sí.

Bueno, tanto como esto, hay versiones también de, bueno, podríamos decir voz de mujeres también, ¿no? Impresionante. Impresionante, Danito. Está lindo, me gusta. Septiembre ha llegado otra vez. Me encanta, me encanta. 9 de la mañana, 28 minutos. Señoras y señores, esto es Submarino Amarillo en Agua de Pendeviejos. Viejos.

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0: chasquidos, chasquidos.
1: ¿Qué pasa? ¿Qué pasa? ¿Qué pasa contigo?
0: Chasquidos, chasquidos.
2: Papá, dime tres tipos de azul. ¿Y para un trabajo del colegio? Bueno, muy bien, azul cielo, azul marino y azul lejo. Papá, sos un crack. En pocas cosas habrán que yo no sepa, hijo. Azul marino y azul lejo. Hay tres tipos de sal.
3: Azul
2: sal
3: lejo
2: fino,
3: de...
2: sal gruesa y sal de ahí.
3: ¿Azul chivita. Lejo del baño o azul lejo? Está lejos el azul.
2: Las dos. Porque de lejos vos ves el azulejo. Ahí está.
3: Bueno, dice la patrona, no podemos obviar el mensaje de la patrona, la verdadera.
2: ¿La suya? ¿No? Muy bien.
3: No.
2: La de... ahí está
3: patrona,
2: bien.
3: Patrona mayor. Buen día.

0: Lito.
1: Gonzalito, Alarcón. Querido, Alarcón, allá en Córdoba. ¿Está en Córdoba? ¿Dónde?
2: En Córdoba.
1: En Córdoba, Córdoba. Un gran abrazo para vos, papá, y todo.
3: Córdoba, la del encanto, la de hablar pausadito y tranquilo.
1: Esto es que profe, un gran abrazo, Gonzalito, gracias por estar ahí, papeto, gracias. Y a toda la compañía.
4: Hola, buen día, feliz sábado, muchachos. Feliz sábado, que la pasen hermoso aquí escuchándolos. Abrazo, bye.
1: Hola, mi negrito querido, un beso gigante en el asterisco de cuero. Hola, mi amor.
3: Negro querido, te mando un beso muy grande, amigo.
1: ¿Qué tal tuvo la playa? Vamos a la playa. Oh.
2: Hoy estamos así, latino.
1: Sí, está muy lindo. Me gusta, me encanta.
2: Este, capaz que no se acuerda esta banda, pero...
1: Sí, sí me acuerdo. Este
2: era Malvao.
1: Sí,
3: Malvao, sí. I remember this. Bueno, le vamos a salar mandudo.
1: El asado.
3: No, a salar mandudo. A mandar saludo, quería decir. Le vamos a mandar saludos.
1: Háblala, deje que entre poco de aire al estudio.
3: ¿Por qué?
1: Lo va, mira, así está. Míralo, Dani. ¿Tengo razón o no? Mira, en cualquier momento. ¿Cómo va?
3: Me desperté a las 5 de la mañana.
1: ¡Eso! Macho, dijo la partera.
2: A la puerta.
1: ¿A quién vamos a mandar saludos, Juanjo?
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1: Muchas gracias a todas las firmas que apoyan y van a estar presentes en la Fiesta Nacional de los Pendeviejos el 22 de noviembre en Moon.
5: ¿Qué pasa? ¿Qué pasa?
1: Chicoria.
5: ¿Qué pasa con...

0: subí al colectivo.
1: No.
0: El conductor me dijo, váyase corriendo, váyase corriendo. Bueno, me bajé y me fui corriendo. Corriendo de correrse para adentro.
2: Está bueno, porque dentro es todo nuevo.
1: No, no, linda la explicación, porque si no daba la explicación no lo íbamos a entender.
0: Me quedaste mirando como diciendo, estás con sueño, digo, estás con sueño.
2: ¿Cómo va a dar? Ah, perdón, saco el auricular y yo cerré el micrófono. Ya saco el auricular y arranco para allá, pues.
0: Está.
2: ¿Para qué bien temprano?
0: Bueno, no espere que nos mande muchos mensajitos, Dani, querido. ¿Y la gente cobró? Entonces, cada vez que cobra, nos abandona. ¿Eh? Hola, Plinio, querido, muy, pero muy buenos días. Acá nos manda una filmación de Tres Cruces, porque se fue a laburar ayer a Tres Cruces. ¿Cómo estás, Plinio, querido? Un beso gigante para vos, para tu bebé. Qué maravillosa imagen, realmente. Maravilloso. Gracias, gracias. ¿Podemos subir a la página, Plinio? No, nuestra provincia es bella, bella, bella. Es bella la reina.

0: y a mí me dice de aclarar, Eli. Pero la chica.
1: ¡Viejo cochino!
0: Pero la chica,
1: ¡viejo cara, cochino! Tú,
0: ese me hace acordar, ¿se acuerda aquella versión que hacía? Que era un valsecito criollo.
1: Valsecito criollo. Ya sabes que la foto buena onda tiene premio. 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
1: ¿Qué?
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0: Póngame un poquito de agudo a mi micrófono, por favor. Hola, hola. Ay,
1: yo lo voy a sorprender.
0: Fuerte y claro. Fuerte y claro.
1: No, sí, podemos subir la filmación. Realmente está muy buena, Plinio.
0: ¿Dónde anda Plinio?
1: Estuve en Tres Cruces, ahora está acá. Buen sábado, casi estamos en primavera. Feliz sábado, chiquitos de porquería. No dice la doctora profesora Olguita Díaz. Olguita Caredo, un beso gigante para vos, mi amor. Espero que tengas un lindo fin de semana. Bendecido fin de semana.
0: Ah, yo quiero que ponga Samantha. Es muy astuta.

0: parece la Torre Gemela y la lasaña.
1: Eres mi mamita rica y apretadita. ¿Eh? No, no, no, ya te sigue. Decile algo, pues. Qué mal, él se ríe. Él es feliz.
2: Porque yo sé la respuesta.
1: Pero vos podés.
0: Déjelo ahí nomás, déjelo ahí nomás.
2: Qué cosa, che.
0: Qué cosa hermosa, Santa Rosa.
1: Abelito, pásamelo. Ahí está el turquito. El otro día, ayer, ¿cuánto fue el cumpleaños del turco? Que lo saludamos.
0: Ah, sí, ayer, sí. Ah, mire usted. Sí. Que es libriano, ¿sería? En el signo del zodíaco.
3: No tengo idea de que yo, libriano. Lo único. No,
0: como le gusta la guita a los librianos.
3: Para mí hay un solo signo que es Aries.
0: Muy bien.
3: Todos los demás.
0: Estamos
3: no
0: arriba de la cadena alimenticia.
3: No,
0: y los demás para nosotros son vegetarianos, Juan. Eso. Vamos, los carneros. Nosotros pechamos el carro, Juan. No estamos ahí.
4: No me trates de engañar.
3: Porque tú tienes a otra. Y a mí me tienes para.
1: Tú eres mi mamita rica y apretadita.
0: Mamita, mamita
1: rica y apretadita. Eres mi mamita rica y
0: apretadita. Mi abuela. Mi abuela. Esto es Quebec. Esto es Casablanca, señoras y señores.
3: No, Casablanca no existe.
0: Sí. Sí.
3: Pero iba a Casablanca.
0: Iba.
3: No, esto no bailábamos en Casablanca.
0: No, esto era Casablanca y Kevin. Lo que pasa es que Kevin después, bueno, Kevin siempre fue Kevin.
3: ¿Pero Casablanca? ¿De qué año era Casablanca?
0: No, yo no me acuerdo.
3: Casablanca murió en el 78, cuando abrió Kevin, murió Casablanca.
0: Pues yo iba a Casablanca.
3: Está bien, pero ya era un sucucho, digamos. No,
0: por eso le digo, Kevin era Kevin, Casablanca, bueno, era para nosotros.
3: Claro, pero esto no, nosotros en Casablanca
0: bailamos. Estaba siempre ahí, en la barra estaba este... ay Dios, ¿cómo se llama? De Casablanca. Bayut, ahí siempre estaba. Alfredito Bayut. Ahí en la bate, él siempre estaba.
3: La debacle, total. No.
0: Y me acuerdo, tenían los pilares, dos parlantes grandes. No, a mí me encantaba Casablanca, no sé, que quizás para ustedes.
3: Y no te daba el cuero para ir a Kevin.
0: No, pues, no, a mí me encantaba. A mí me encantaba. Después Tarek, cuando conocí Tarek, digo, yo, ¿qué? ¿Cómo me gustaba?
3: No, Tarek era espectacular.
0: No. Los pisos iluminados, toda la parte de adelante espejada, eran peligrosos porque había uno, no sé quién habrá sido el arquitectónico, sí. Que en los pilares había espejo y por ahí el ángulo te cortaba, pues Juan, ¿te acordás, no?
3: Sí, sí, sí.
0: Y al fondo tenías la pista que estaba hecha de
3: maderita. Había agüita.
0: Y agüita al costado como en Quebec. También que tenía...
3: No,
0: que
3: después Kevin nunca tuvo agüita.
0: Mi amor, tenía abajo, no, tenía las piernas...
3: No tuvo agüita.
0: Sí, tenía agüita, que varios... Sí, mi amor, tenía la pista, digo, estaba el...
3: Nunca tuvo agüita.
0: Sí, pero sí tenía...
1: Agüita, dame platita.
0: Sí tenía agüita, bueno.
1: Ahí le mandan una foto que dice, buen día, Juan... Juan Carlos, Dani y Juanjo, siempre con la eco, buen fin de aguante la radio, dice el turquito.
0: ¡Turquito Cochín! Mira quién está, el chileno y el negrito al fondo. El otro, este no lo conozco. ¿Quién es este? Jean Cousteau, ¿quién mire eso? ¿Qué tal la facha del actor, eh?
1: Escucha.
3: Ah, no sé quién es.
0: No sé, pero el otro, el chileno y el negrito, sí.
1: ¿Le puede decir a Pliño que sintonice la radio?
0: ¿Por qué? ¿Con qué salió?
1: Buen día, amigo. Ya que estamos en esa onda, pone rico suave.
3: Pero yo ¿qué te escuchan?
0: No.
3: No me quiero pelear con vos.
0: Y acá no hay delay, ¿eh? Acá no hay delay.
1: Deleite.
0: ¿Eh? Muy bien.
1: ¿Qué pasa? ¿Qué pasa? ¿Qué pasa contigo, tío?
0: Qué lindo la casa, ¿verdad? Qué lindo todo. Había noche.
5: Che, Chanco, ¿se ha dado cuenta que el Dani a mí no me saludó? Juan con Juan Carlos me dijeron hola, y el Dani, nada, pasó el mensaje, nada más. ¿Qué te pasa, Danito? ¿Seguís caliente por lo que pasó esta semana con el lobito?
0: No,
1: ¿Qué pasa?
5: ¿Qué va a ser? Hay que cambiar el técnico.
1: Yo te dije el día que echemos el técnico, te voy a decir que no.
3: Ah, chita, el técnico, no, el pariente.
1: El sobrino
0: sí, pero Negrito, te cuento que la declaración del técnico, no sé para usted, Dani o Juanjo, bastante caliente, ¿no? Como echándole la culpa a los demás y
1: eso es cuando ya se te queman los libros.
0: Claro. Está haciendo que igual que el Gómez.
1: Es como cuando vos le decís algo y te dice
6: y vos, y vos.
0: Sí. Pero
1: Así, pues igual que el tío, pues.
0: Sí, no. No, yo no quiero decir nada.
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6: Me quedé sin tinta azul.
0: ¿Tiene tinta tu tintero? ¿Tiene lápiz, lapicera?
6: Súpame un poquito el envío del cosete. Le envío una pizquita, sí. ¡Ah! Kick Up Books. Ahí está, gracias.
0: Oh yeah.
6: Oh yeah.
0: Oh yeah. Se dice así,
6: se escucha así, ¿no?
0: ¡Qué oh yeah. capo!
6: Tú me quieres para.
0: Y ahí lo enganchaban con Lanza Perfume.
1: ¡Wow, wow! ¡Lanza!
0: En esa época se enganchaba todo, Danito. Usted enganchaba, usted era un enganchador viejo. Yo miraba de afuera nomás. Yo me tocaba solo. Porque un buey, ¿cómo era? Un buey tocó solo, se toca solo.
6: Yo solo me lamo un buey.
0: Eso es.
6: Qué idea. La cocotera, me gusta la cocotera.
1: No tiene nada que ver, pero...
0: ¡Doctor, doctor!
1: No tiene ni 40 años de diferencia entre la cocotera.
6: No, bueno, yo le digo que a mí me gusta la cocotera.
1: Mira,
6: no,
1: está, ponía para el Pliño. Póntate con Pliño.
0: Él tiene que...
1: Se hacen una
0: él radio. Él salía con todos esos viejos. ¿Te acuerdas?
6: Latina.
0: Rata, todos esos viejos. Sí, sí, él anda... Y nosotros ya curtíamos otra. Este no te pongas.
6: Pobre Yuto, no lo... No lo deja venir al boliche. El Yuto no lo deja venir. Fiesta privada, le decía. Vaya, vaya, vaya.
0: No, porque yo éramos amigos de... El Cabezón Tapi.
6: Vaya, Casa Blanca.
0: Amigo del Cabezón Tapi.
6: Sí, su papá entraba, pero usted no.
0: Entraba gratis. Grande, se acordaba de mí. ¡Doctor! ¿Usted está seguro que la mamografía se hace con la boca?
1: ¡Está
0: muy bien!
1: Los chicos. No me dejó contar de la Torre Gemela.
0: Bueno, mío es más natural.
6: Te desubicaste.
0: Lo mío es más natural, médico.
6: Es cuando se siente así tocado.

0: Ahí vamos. ¿Qué más tiene, Danito? Sorprenda, sorprenda.
1: Te ahí. Estoy contestando a...
0: Ah, perdón, perdón.
1: A Cosentino.
0: ¿Qué coche echa usted de Cosentino? ¡Viejo loco!
1: ¿Hoy tiene fútbol, García?
0: Mirá lo que me dice el pendejo este. Juanca, te dicen piano solo. No, digo, piano embrujado, se toca solo. Oye, cumple 78 años ese chiste, Nerito. Un gran abrazo para vos, papito, y gracias por estar enganchado con nosotros.
1: ¿Quién?
2: ¿Quién? Parece a Susana Jiménez tratando de averiguar. ¿Quién? Ahí está. Usted tiene que saber. Pero ¿por qué decirle, Juan? Decirle las cosas, Juan. Vos no le decirle las cosas. No te trague, te va a hacer mal. Después
0: sí, no, tenés razón. Un cartero se casó con una divina, pero a los dos meses se separaron, porque según él, ella le tiraba las cartas. ¡Ah! ¡Ay! La leche guana. Escucha. Ah, bueno.
2: Tenemos una amiga que le dicen la taza.
0: ¿Por qué?
2: Porque le falta una oreja.
0: Ya se está animando, ¿eh? Vos lo animás. ¿Cómo vas a...?
1: Después de lo que vos contado...
0: Después
1: de lo que vos dijiste, tengo...
0: Vos, científico.
3: Lo tuyo es natural. Desubicado
1: no,
3: mal.
1: Un respeto.
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el tema de Prince Batman.

0: tiene algo.
1: No, pero dígale a... Claro, ese es Wilfred y la ganga.
2: Wilfred y la ganga.
1: El que hacía
2: mi abuela. Mi abuela.
0: Sí, pero...
1: Él estaba llamado La Baticueva. Él salía del otro lado del disco. Del simple salía del otro lado.
0: Me acuerdo de ese.
1: El Batimóvil es nuevo y tiene armas nuevas. ¿Qué le habrán hecho? Muy loco, ¿verdad?

0: Yo.
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2: Patrecito, ¿llamaste o no?
1: Andrés estaba como loco porque están haciendo el anillo de gimnasia y grima en Jujuy.
0: Está muy lindo, realmente está muy lindo, muy bien.
2: Buen día amigos de Submarino. Juan Carlos, si tenía agüita Quebec, pero si Juanito querido dice que no tenía, no tenía. Capisci.
0: Perdón.
2: Seguía así, Juan Carlito, el de la mamografía, muy bueno, dice Sergito Mancillo.
0: Gracias, ¿sabes Sergito? ¿Sabes
2: que Sergio vos sos tan ordinario como él?
0: No.
2: Entonces, entre ordinarios, se entiende.
0: ¿Por qué tanto
2: más?
0: Hola, Sergito, querido.
2: Perdón. Entonces, un temazo de MF. Así. Nada, Pliño, no, pone nada porque no está escuchando.

0: Vos me voy.
1: Ah, sí, usted. Ya voy también, lo acompaño porque me voy a preparar.
2: No, no se va a ir porque no se saca los auriculares. Pero
1: está con un sueño.
2: Es cuando saca los auriculares, se raja.
0: Está así, está. No, no estoy con sueño, estoy preocupado, bueno, estoy trabajando. Tengo que hacer toda la parte de
1: vida. Trabajando, hay un cartel que dice... 388-5816-553, no te olvides, 22 de noviembre, fiesta nacional de los pendeviejos en Moon. Moon está espectacular, chicos. Está muy bueno, latino. Muy bueno.
2: ¿Qué hice ahora? Dice Sergio Mancilla. Un chupamedio.
1: Te hice esta rica sopa de letras. Y las letras están en braille.
0: Yo te voy a decir la verdad. O levanta el nivel de los chistes, yo te voy a decir, o cambiamos el ámbito del programa.
1: Yo te voy a decir.
0: Ya está. Cuando empezás así es porque estás caliente.
1: ¡Copia!
0: Está caliente,
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2: ¿Cómo? Ya, a ver, perdón, que no sé qué manda Lito, un video de 6 horas.
1: Ah, epa. 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
2: A ver, ahí va, debe ser de qué cosa hermosa Santa Rosa.
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2: Se ha faltado énfasis. ¡Qué cosa hermosa!
0: Nosotros tenemos el...
2: No fue un sello.
0: Es que esto está hecho con inteligencia artificial. Sí, nosotros tenemos el original.
1: Muy bien.
2: Le ha faltado el énfasis. Que no, si no lo hace como...
3: Qué cosa hermosa.
0: Es el locutor oficial, el otro es inventado.
2: Lito al otro.
0: Claro.
2: ¿Qué va?
0: ¿Por qué graba vos, Lito? Hacelo graba con él.
2: Fue tía changada, dice Lito.
0: ¿Va a tomar mate?
1: Sí, mi amor, ya me iba a levantar para tomar.
2: ¿Tomaste mate todavía?
1: No, tomé el cafecito.
0: Él tomó café, él es cheto. El primero toma café.
2: Sí, él me ofreció café. A ver qué dice aquí, atentí.
4: Hola, muy buenos días a ese trío de preciosuras. ¿Cómo les va? Bueno, estaban preguntando que cómo nos había ido en la playa. Nos fue excelente. Hacía un calor espantoso. El agua estaba linda. Bien calmado el agua del Golfo sobre el Atlántico. Ah, es del lado del Atlántico, no del lado del Pacífico. Y bueno, la verdad que la pasamos muy lindo. Yo quedé quemada como langosta y el negrito, bueno, ya saben, quemado Camerún.
0: Ahí está.
5: Ah, junta aquí.
2: No se le va a notar.
4: Bueno, les cuento que hoy nos dimos con la novedad que se nos rompió el portón de la casa, pero ya en una hora vienen a arreglarlo. Así es el servicio aquí en nuestra ciudad.
0: ¿Dónde bueno, viven ellos? ¿Dónde es que viven ellos?
4: Un beso grandote, lo seguimos escuchando. Y aquí estamos, firmes como rulo de estatua.
5: Dice tuata.
4: Tuata. Besitos.
2: Parece que le está, ¿no? Le ha pegado en sí, sí, la mañana. Porque cada dos palabras se reía.
0: No, bueno. Está no, es la felicidad
6: de esos cigarrillos que dan risa.
0: Es la felicidad de vivir con el negro. El negro es un generador de endorfinas. Sí, hablando de
6: felicidad, viene
0: de
6: Palito Ortega, chiqui corajudo, ¿no?
2: ¿Por qué?
6: Viene a cantar acá.
0: Si está chala, Palito Ortega.
2: ¿Eh? Mientras siga haciendo.
0: Palito Ortega está más chala que usted, le aviso. Bueno,
2: mientras siga haciendo. Yo que hablo ya. Parece. Ese sí que es un lagarto del exterior.
0: ¿Por qué la no, felicidad?
6: No, hace saca así. La lengua, saca la lengua. Está, qué barato.
2: Se te escucha.
0: ¿Qué pasa?
6: Marcela, pone orden acá.
0: No estoy trabajando, ustedes me interrumpen. No sé qué voy a hacer con usted.
6: ¡Qué lindo, Dani!
2: Ya vamos a la playa.
6: Me encanta. ¿Lo podemos escuchar completito o no?
0: Sí.
2: Espere, tengo mensaje ya, por favor. Hola, Chango. Gracias, Dani, por qué cosa hermosa. Ya está solucionado el sábado. Saludo al pájaro ex eje.
6: Hola, pájaro.
2: Le encanta Santa Rosa, hecho por Gorén. Viste que la puli nueva no la tiene así.
0: Claro. No.
1: Escuchamos al negro Brizuela y a Claudita en Vamos a la Playa.
6: Qué lindo. ¿Podemos escucharlo completito mientras yo me preparo los mates, Danito querido?
2: Igual.
6: Puede ser. Muchísimas gracias, Dani García. Estamos escuchando la versión original de Vamos a la Playa.

0: tema, yo me acuerdo, por lo menos, la primera vez que lo escuché fue en las 3:30 de Andrés, en el programa televisivo que salía los sábados, que lo tenía el conductor, este periodista Andrés Perciavale, no era Perciavale, ¿cómo era? El que hacía notas allá.
1: Percivale, ¿no era?
0: Percival.
1: No. El artista Perciavale.
0: No era Percival.
1: Percivale, Andrés
0: Perciavale. Sí, algo así.
2: Percivale.
0: Que hacía notas en plena guerra.
1: Sí, Andrés.
0: Después, bueno, él hacía la...
2: Venían a ver al menos.
0: Ahí está. Bueno, él hacía el programa de 3:30 y salía Donald cantando este tema y me
1: claro, era
3: Perciavale. Perciavale era el periodista.
0: Ahí está, gracias, Juan.
3: Y presentador.
2: Claro, acá lo hizo Donald. Lo chorificó después.
3: Ah,
2: nosotros,
3: Donald, era, sí.
0: Sí, sí.
2: Después nosotros.
0: La versión original.
2: Nos cayó la versión original. Andrés Perciavale.
0: Perciavale, ahí está. Ahí está, el flaco. Qué lindo, ¿verdad? Cuando salió, yo me iba cantando al cole, estaba en la secundaria, y dije, ¿qué canta? Y me encantaba, ¿verdad?
2: El 26 de mayo del 17 falleció.
0: ¿Cuándo?
2: El 26 de mayo del 2017.
0: Mira, chú. Carimba de luna.

0: Claro, él era Percy Vale y el actor es Carlos Perciavale.
1: Bueno, yo tuve el placer de hacer una nota a Carlos Perciavale. Ajá. Allá en el hotel. Un capo realmente. Gustavo Martínez tenía un programa. Quería que le hagamos una notita. Gustavo Martínez.
2: En Radio Nacional.
1: No, tenía un programa televisivo. Entonces le hacía palta, me hice hacer la entrevista, qué sé yo, y me fui. Nos fuimos hasta el hotel. Y no, un capo, realmente un capo.
2: Andrés Percivale fue corresponsal argentino en Vietnam, incluso, dice Gonzalito Alarcón.
0: Sí, claro. Sí, fue periodista, conductor, y fue periodista corresponsal de guerra.
1: Sí, ese corresponsal, qué grande que Juanjito. Bueno, quiero mandarle un gran saludo a Luisito Cabeza, hermano querido, muy buenos días.
0: Luis Ernesto, sí. ¿Cómo estás?
1: Qué buenos temas, dice, gracias. Viene de la mano del señor Sergio Daniel García.
3: Buen día. No hable mal del rey Palito Ortega, fue mi primer amor platónico cuando yo tenía 4 años. Hasta soñaba con él. Soñaba que iba en motocicleta a buscarme a la escuela. Soñaba con él. Por favor, no hablen mal de él.
1: No.
3: Está bien que esté un poquito mayor, pero todavía canta, che. Envidiosos.
2: Eso es para usted.
1: Nero, por favor, abrí los ojos, por favor. Negro. Ya está. Sea malo.
0: Y ahí nació el tema ese de chico yo quise ser novio de la Claudeta, pero yo me equivoqué y aquí voy en motoneta. Yo me equivoqué. Comíame en marcha.
1: Ay, Dios. 10 de la mañana, 11 minutos en la República Argentina. Manda tu foto, ven a onda. Que tiene premio, sí, mi amor. Perdóname.
2: Dice Prillo que hacía su programa Los Retratos de Andrés.
0: Ah, Retratos de Andrés.
1: No me acuerdo. Bueno, yo me acuerdo de las 3M de Andrés. No Retratos.
0: Sí, varios programas. Sí. Varios programas.
2: Claro, Andrés el que se puso al. Dice Sergio Mancilla.
1: ¿Cómo?
2: Andrés el que se puso al.
1: Dice. Ahí está. Qué raro, qué vergüenza. Qué guarango. Qué guarango.
0: Qué rico, bueno, mate. Así.
1: ¿Le gusta?
0: Sí.
1: Bueno. Manden foto buena onda que tiene premio, chicos. Vamos, vamos.
2: Conferencia, lo que ustedes quieran.
1: Sí.
0: Bueno, tal como había anunciado.
2: Me gusta la cotorra y aquí.
0: Oh, me gusta la cotorra y aquí estoy, pues. ¿Cómo la ves? ¿Cómo la ves?
1: Que no.
0: Como le anticipé ayer, me antojé de ir a comer lomito a Luisino.
1: ¡Ah, qué rico!
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0: ¿Cómo lo ves?
1: ¡Cómo zapaste, viejo loco!
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1: Muy bien. Ya,
4: buen día, queridos amigos. Buen día, Donito. Buen día, Juancito. Buen día, Caro Capitán. Qué lindo escucharlo. Qué placer estar en la sintonía. Feliz y bendecido sábado para todos.
1: Martincito,
4: que danza que estuvo haciendo la presentación en el otro tiempo, el partido de los Pumas. Es el ballet portal de mi país. De los profes Julieta y Gustavo. Una obra de arte, la verdad, una cosa maravillosa lo que hicieron. Impresionante, la verdad.
1: Muy lindo, Martincito, porque, bueno, primero, buen día, papá, bendecido día, que tengas un lindo fin de semana. ¿Qué tenía? Que estaba compuesto todo el grupo de gente grande. Y chicos, Ajá. Chicos, desde el mayor, 12 añitos más o menos. Realmente muy, muy lindo, muy, estaba muy, muy bien hechito, ¿eh? La coreografía, el vestuario, realmente a mí me gustó mucho. Soy feliz porque hago lo que quiero y hago lo que se me da la gana. Quiero jamón, como jamón. Quiero tomar vino, tomo vino. Quiero sexo, como jamón. Ahí está, toma tu torta, chúpate esa mano.
2: Juan, este tercer sábado.
1: Que sí, ves sí, que no.
2: Y te equivocas siempre en el mismo lugar.
1: Yo quiero.
0: Jamón, jamón.
1: El
0: jamón,
1: jamón. ¿Por qué cerraste el?
2: El jamón se te, jamón se te no, está
1: no,
2: trabando.
1: Ves que no.
2: Porque todos tan... los sábados lo mismo. Decir,
1: sí, jamón, y te traban. Yo pruebo porque no es tan
2: memorial. No, creo que además fue presentador de Telenoche en el 13 con Mónica.
0: También.
1: No, un capo. Como periodista era un capo.
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1: ¿Cómo la ves? ¿Cómo la ves? Compré un libro que de título tenía La Gran Estafa. Cuando lo abrí, venía sin letras.
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1: ¡Qué lindo! Le digo a la gente, mi casa no será grande ni lujosa. Pero si un día tienes un problema, no vengas. Ya tenemos mucho. ¡Ay, ya, yayita! Pobre, pobre tu guaguita.
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2: Sí. Con que dé vuelta a esa página, yo creo que va a entrar en 2024.
0: Claro. Sí, se ha quedado en verdad. Y la página
1: viene. Todo envidioso.
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1: Bueno, ayer coronaron a Victoria Isabel Dietz de el departamento de Palpalá.
0: De Palpalá, ayer,
1: sí. Qué bonito. Y saben lo que a mí me gustó, que bueno, recién estaba viendo a través de la página del Face de la radio, que estaban sus abuelos.
0: Ajá.
1: Y bueno, la felicidad
2: así
1: de
2: así bailaban mis abuelos.
0: ¿Ve que sí, el programa es tuyo?
1: ¿Ve?
0: Arreglate, yo soy ¿ve? La voz comercial.
2: Ahora no se acuerda de te así bailaban mis abuelos.
0: Así bailaban mis abuelos. Tararí, tararí,
1: claro, del abuelo de esta niñita que ha sido coronada, muy
0: bueno,
1: bonito.
0: Estamos hablando de que estaban felices los abuelos.
1: No, sí, muy, muy, muy bonito.
0: La era la elección de la reina departamental de Palpalá. Y hoy es la elección de la reina departamental de Libertador, General San Martín, del EDESMA.
1: Mire usted.
2: Tengan cuidado, no entra ahí la de Galilea, donde fue el quilombo otra vez, ¿no? No, digo por
0: no es la Esperanza.
2: No, no va a entrar ahí en eso.
1: No.
2: Para acá, los golpes, después no sé yo.
1: Pero muy bonito, realmente la filmación, muy bonito, me encantó.
0: Transmitían en vivo ayer los canales.
1: Sí. Hermoso.
2: El del señor Pandy Wave estaban transmitiendo.
0: Sí, y la gente de Palpalá también transmitió. Ella era una chica bastante popular.
1: Buen día, gente linda. No creo que sea para nosotros. El de Submarino Amarillo, en agua de Pendeviejo, nos dice María Esther. Hola, María Esther. Hola, mi amor. Un beso gigante para vos, que tengas un bendecido fin de semana. Gracias por estar ahí. Y espero verte el 22 de noviembre en la Fiesta Nacional de los Pendeviejos. Así bailamos como loco, como loco. otro temita tenemos de esa época, Danito? Así estamos igual.
0: La cocotera.
1: Dale, con él.
5: ¿Qué vamos a hacer con este hombre? Ah, tengo un bonito tema.
1: A ver.
5: Intitulado
6: Rumba Samba Mambo.
1: Che, están cayendo como mosca esto, ¿no?
2: Ya van. Grandecito, pues.
1: Claro, bueno, pero yo también estoy grandecito, me lo vengo bacán. Bueno,
2: entonces aprovechá, pues. Vosotros te estás advirtiendo.
1: La parca está tocando la puerta. ¿Me quieren poner el pijama de madera? Atrás, Ana. Yo cuando lo haga. Vale, pues. Me voy. Ay, por favor. Estuvieron en San Pedro. Y Dani García lo fue a ver.
0: No,
2: fui a ver los originales.
1: Claro. No, pero si San Pedro también estaban los originales.
2: Loco.
1: Sí.
2: Estaba Ricardo de la Esquina, que venía acá.
1: Estaba en la original.
2: No, la original era lo que nosotros vimos del primer tema. Eso era lo original.
0: Sí, después
2: no hay sitio más.
1: No,
2: después
1: salió. Malo.
2: Cuando se dividieron, salió esta banda, pues.
1: ¿Cómo me gusta ese tema?
2: Ese uno de Juan, que sí, se habían abierto. Lo...
1: Sí, mi amor.
2: Después Ney Juan le pusieron boliche en San Pedro.
1: Claro, Ney Juan, claro. Sí, sí, sí. Me encanta ese tema. Un poquito más, Danito. Hay que llevar el ritmo, ¿eh?

0: ¿Qué se van a poner esta noche allá en Santa Rosa? Baila Gorena.
1: Qué buen ritmo.
2: Este salió mucho después.
0: Sí.
2: Este sale en la época de desacado, por ejemplo.
0: Claro.
1: Convídame un matecito, Dani.
2: Tengo que ir hasta allá.
0: No, pues. Permítame que yo les convide, Danito, querido.
1: Ah, gracias, gracias.
2: No te preocupes, yo,
0: y hablando de Locomía, encontraron muerto a un integrante del grupo Locomía. La policía investiga un abanico de posibilidades. Lo contó el Danito, yo me acuerdo. Plinio, lo contó el Danito. ¡Te gané, viejo loco! ¡No hay streaming!
2: Yo le pongo énfasis.
0: Ah, le pone.
2: Un toque actoral.
0: Ah. Qué buen tema, ¿eh?

0: Muy bueno este tema.
1: Ah, excelente, sí, la fuerza. Mezclado con esa guitarra latina.
2: Es que salió en esa época. Todos los temas tenían esa
1: con esa guitarrita.
2: Los grititos. Etcétera, todo.

0: Qué buen tema, qué buen tema, me encanta.
1: Baila conmigo ahora.
0: Mamá, ¿a dónde va la cigüeña después de dejar al bebé? ¿Al sofá? ¿A tomar cerveza? Viejo loco. Está muy bien.
2: Y así le dice viejo loco.
0: Viejo loco. El viejo loco.
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3: La Dolce Beat.
0: Fiesta Nacional de los Pendeviejos en Moon. 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

0: que encontré un chiste que le iba a humillarlos así y me lo olvidé.
1: No.
0: Nada, me sobrevalué. Sí, sí, yo pensé que lo iba a memorizar. Sí, digo, sí, ya lo tengo.
1: Sí, sí, sí.
0: Y a los 10 minutos me olvidé.
1: Sí, sí, me dijo. Se me amenazó ese día que no veníamos.

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0: Qué linda es, qué linda. Sorprenda, Danito, ¿qué más hay? Sorpréndame, García. Le dije que iba a haber poco mensaje, ¿eh? Están todos cobrando. Manga de viejo interesado. Me gusta más la guita que escuchar su
1: ya marido. ¿No terminó ya la cosa?
0: Sí, pero que salía a pagar. Hay que comprar las cosas.
2: ¿Qué cosa?
0: Ya ¡qué terminó. Cosa hermosa, Santa Rosa!
2: Ya terminó el cronograma, sí, ayer.
0: Qué lindo.

0: fin y al cabo, este changuito que jugaba. Este changuito que jugaba la selección. ¿Ya lo contrataron los ingleses o no? ¿Cómo se llama? ¿Martínez?
1: Hay como 20 jugando en la selección.
0: No, pero por eso le digo Martínez. ¿Cómo se llama?
2: Guerrero Martínez.
0: No, nada que ver. ¿Estamos solos? No,
3: así
0: ese
3: era.
0: No.
3: Sí, así, así.
0: ¿Qué tal, señor? Así, era peruano.
3: ¡Oye, Checo!
1: Era peruano, no tonto.
0: Vos sigue, déjale, mática el micrófono que me deja toda la amiga pegada. Bueno, ¿cómo se llama? Al fin y al cabo, este que venía esterisqueando con...
1: Ah, Álvarez.
0: Álvarez. ¿Cómo le va, Álvarez?
1: ¿Cómo le va, Álvarez? No, sigue en el Atlético, hermano.
0: Pero dice que no había arreglado con el equipo inglés, que ya...

0: ¿Con quién juega el lobito, Danito querido, ahora? ¿Y cuándo?
1: Con Almagro, mañana.
0: ¿Mañana? ¿Ah?
1: Y si usted me pregunta a mí, 3:30 p.m. Si le pregunta a Martín, a las 10:15.
0: ¿Por qué Martín dice otro? Otro horario.
1: Porque así, pues,
0: Martín. Así es contra, el contra.
1: Hablando.
0: A ver.
2: Julián Álvarez ya tuvo su convocatoria para este partido. Hoy creo que juega el Atlético. Y el que se fue al Manchester, creo que es Enzo Fernández.
0: Ay, bien. Bien, bien. Entonces me confundí. Muy bien, gracias, Martín.
3: Todo al revés.
0: ¿Ah, sí?
3: Enzo Fernández estaba en el Manchester, se fue a...
1: No.
3: Estaba en el Manchester, fue al Manchester City. Así es.
1: Y el otro Martín, que es el Dibu, está en el Chelsea ahora.
3: Jugaba en el Aston Villa y se fue al Chelsea.
0: Bien. Y el lobito mañana a partir de las 3:15.
3: Depende, Martín dice que a las 11 en la mañana.
1: Para Martín, mañana jugaba a las 11 y el otro domingo a las 9:15 de la mañana.
3: En ayuna.
1: No soy malo. Esa es la información que él pasó ayer. Y ha sentado, ¿no? Con captura de pantalla, todo mando.
0: La mierda.
1: Mirá, yo, Le digo, Martín, ¿a quién cree? Que es artificial.
0: No me quemé. Martincito, necesito hacerte el amor.
1: Pobrecito, murió un bebé ayer de 2 años ahí en el parque de Alto Comedero, en el parque de diversiones que hay ahí. Sí, se incendió ¿cómo se llama?
3: ¿Un juego?
1: No, un container. Estaban los chicos ahí adentro.
0: Ay, mi bebé.
3: Qué horror. Por
1: Dios. No sé quién y cómo, pero ahí está, pues, estoy viendo en policía.
0: Por Dios.
1: 2 añitos.
0: Por Dios.

0: Te voy a decir tres cosas. La edad no te da la madurez. El dinero no te da la felicidad.
1: A ver, dame.
0: Y yo no te doy porque vos no querés. ¡Ah! Está muy bien. ¿Te gustó? ¿Te
2: bien,
0: gustó?
2: Y los niños.
0: No, no
2: y
0: le
2: los
0: gustó.
2: Chicos de pal pala.
0: No, no están escuchando. Están de vacaciones. Ahí está.
1: No voy a venir mal, yo te pregunto.
0: No, bueno.
1: No, no, me hace quedar mal, bueno.
0: Sí, sí,
1: no
0: te mereces.
2: No te oyentes,
1: mira. Yo he visto cantar chistes porque estoy viendo que todo lo que tengo están así pasaditos de rojo.
2: Claro, y nosotros lo controlamos.
1: Sí.
2: Acá hay una responsabilidad.
1: Sí, vos te largas sin red.
2: El grupo red.
0: Ay, Dios. Dice, che, hoy cumpliría 80 años Freddie Mercury. Mira vos, doctor, no, no sabía. Gracias por el debut. 80 años ya, chique, va.
1: Y si no es zombie, come hombres y come mujeres.
0: Para, si los hombres.
2: No, zombie, si los zombies.
0: Si los hombres comen sí, hombres y mujeres.
1: ¿Son bisexuales?
0: Mirá, ahí lo tenés.
2: Pero es científico. Es científico, no,
1: no, son dudas que quedan ahí, claro, en el.
0: Yo también era científico, ahora soy 99-tífico. Desopilante.
1: Ahora que soy bisexual, tengo el doble de rechazo que antes.
0: Estamos muertos.
1: Sí, sí, no, no.
0: Va a ir bien. Si así nomás, ya estoy.
1: No,
0: yo.
1: Decime, así. Qué va. Tenés suerte.
0: Ahí va.

me voy a ir al teatro, si no me equivoco, el 9 se presenta la orquesta de Jujuy y va a interpretar todos temitas de película. Ahí voy a estar yo. Sí, señor. Sí, señor. Sí, me gusta, me gusta, me gusta, me gusta.

0: ¡Ey, señorita!
1: Sí, señor.
0: ¡Ey, señorita, Juan! Ahí está, ahí está. Ahí está, se está despertando.
2: ¡Qué puente!
0: ¡Ey, señorita! Quisiera bailar conmigo esta noche. No soy un torero, soy de San Salvador. Dejo. Niña de pelo negro.

0: Así que se va el Fita, tiene conferencia.
1: Mañana viaja a Estados Unidos.
0: Cabal.
2: Atento, Claudia y Héctor, allá en Texas. Está viajando Alfa Bitondo para allá. Se va a Texas. Ahí le pasamos el WhatsApp para que se comunique.
0: Lo digo porque esta noche la luna se va a reunir reinando con las Pléyades, de siete hermanas del cielo. Así dice.
2: ¿Qué son las Pléyades?
0: Y un nivel, supuestamente un nivel de conciencia. Son como una raza. Así. Las Pléyades. Y ahí salen, flashean con que unos son altos, rubios, y son los buenos, otros que...
3: ¡Hey, señorita!
0: ¡Qué grande ese tema!
2: Yo soy un torero. Yo soy de San Salvador.
0: Este es un viejo loco.
3: Estoy en Portugal.
0: Esa parte.

0: toda, tío. Bueno, ahí está. Un palo. Y los chicos, ¿vale?
1: Sí. Bajé ahí. Tengo que estar de cuento para chicos.
2: Muy bien.
3: Soy un buen borracho porque soy muy macho. Esta es la lanza del amor, niña de pelo negro.
0: Che, es cierto, bueno.
1: Eso, y cuando Cristian Suárez se hace el Barney, son iguales. ¿O no?
0: Sí, tiene razón.
1: Acá todo este Cristian Suárez se hace el Barney. No sé cuál de los dos es más peligroso.

0: Ya se pasa Suárez, dice. Ñara, el Suárez era.
1: A ver, Suárez.
0: Ya se pasa Suárez.
2: Olvídate.
0: Te pasaste, Suárez. Qué cosa hermosa.
1: Me quedé con eso de las Pléyades.
0: Sí.
1: Dice que las Pléyades son dos cosas, según el contexto.
0: Bien.
1: En astronomía, las Pléyades son un cúmulo abierto de estrellas en la constelación de Tauro. Son unas 500 a 1000 estrellas jóvenes, muy calientes y azules, a unos 440 años luz de nosotros. A simple vista, se ven 6 o 7 estrellitas juntas, por eso le dicen las 7 hermanas o los 7 cabritos. Es el cúmulo más famoso y más fácil de ver en el campo, se ve perfecto.
0: Muy bien.
1: Y después, en la mitología griega, eran 7 hermanas, hijas de Atlas y Pléyone, para escapar de Orión, Zeus las convirtió en estrellas.
0: Uh-huh. Bueno, muy bien. Bueno, yo tenía entendido otra cosa, así que bueno, eso, mis chiquillos.
3: Hola, Juanjito, querido. No te preocupes con los chistes de Juan Carlos. No los entendemos, pero igual me río.
0: Decime que no es Sergio Mancilla. No.
2: No, es durísimo, no. Pero vos te tenés que hacer cargo.
1: Claro, claro, vos sos el inventor. Vos sos el inventor. Vos sos el giro sin tornillo de este programa.
2: Epa, llenazo todo en Salta.
0: ¿Qué ha pasado?
2: 8.37, sismo de 4.7 a 6 kilómetros de profundidad.
1: Ah, y encimita nomás. Encimita.
2: Encimita nomás. Epicentro en Cafayate y Antofagasta de la Sierra, dice. Así que se han hecho pipí de... Porque si yo, aparte, tempranito, se puede estar ahí...
0: Todo esto es un aviso, pues. Todo esto
2: sí,
0: es un aviso.
2: Sí, totalmente.
0: Chico. Todo es un aviso. Fíjense, no se olviden que cuando parte Yeshua, pasa lo mismo. Hay temblores, cuando... Bueno, hay varios momentos bíblicos, podemos decir, que siempre hubo temblor antes de un gran o un acontecimiento especial, ¿no?
1: Así muy que, bien. 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
2: Qué macana, che. Mira lo que estoy leyendo acá.
1: A ver, cuénteme.
2: Ah, la pucha. Detuvieron a Sergio Uribarri para que cumpla la condena de 8 años de prisión por corrupción.
1: Sí.
2: Ahí lo fueron a buscar, entonces llevan hacia un zapito.
1: Sí, lo tenían. No, dice, no pasa nada.
2: No pasa nada.
1: No pasa
2: sí.
1: nada. Esta ahí, mañana
2: así
1: lo
2: que el gobernador está.
1: Anoche salió la orden de captura.
2: Ah, sí. A la mía. 8 añitos. Eso es lo que tiene que pasar.
1: Cerrado, hermano. Cuando lo guarden. Ahí empezamos a hablar. 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
0: 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Dani querido. Dani.
1: Le mandamos un
2: beso.
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0: Me decía mi negro, le revisé el teléfono y éramos una bolsa de carbón.
2: Hablando de negro, me he dicho, pintá la PC.

0: Y de negro va a andar más rápido. Y me choreó todos los datos. Espere, tengo audio. Ahí le mandé una cosa.
1: A ver.
2: Los pleyadianos son los que se viralizó la foto de Trump con los albinos altos vestidos rojos.
3: Bueno, eso es lo que me refería.
0: Albino vino.
3: Lo que pasa es que científicamente, hablan por historia de los Pleiades, todas esas cositas, las estrellas, pero para otros es un nivel de conciencia, otra civilización. Por eso decía que eran unos gringos. No eran gringos, sí, son blancos.
0: Ahí le mandé
1: un payo, dice.
3: La foto. Son blancos, sí, blancos.
0: Entrega blanco. Juan, es la que salió en la famosa revista esta que venimos hablando, Economist, salió.
1: Ahí está bien.
0: Muéstrale esa foto.
3: Bueno, esta, ahí está, así son. Así son.
1: Ah, son, claro, son claro, parientes son. Del chango del Solá.
0: Del sí, payo, son, payo medio, Solá. Son medio waven también.
3: Sí,
0: también.
3: Sí.
0: Las dos y cabeza blanca.
3: Sí, sí. Así que bueno, es... exactamente. Bueno, para otros son un nivel, ¿no? Un nivel. Así que bueno, eso, mis chiquitos.
0: No puedo, Anto dice.
4: Señorita, dame tu cosita. Soy.
0: Y lo que le falta decir es que los plátanos fueron los originarios del Atlantis. Si vamos por mito, hay muchos. Y había que preguntarle a Alfa qué es el. Ah, espéreme. Y habría que preguntarle a Alfa qué es el quién tiene el contacto con ellos. Pues dice que los pleyadanos todavía nos visitan, dice. Dice Anto, que después me pide un tema a los redondos. Ahora no puedo, Anto, hacemos todo música.
3: Recuerdo. Anto dijo la eso.
0: Ah.
3: Anto, a ver. De todos los, no sé si podré decirles contactados, porque nadie se contactó. Todos dicen que son contactados, pero no sé si se han contactado con niveles. Ellos dicen que canalizan, no sé. Yo realmente no me queda mucha duda. Sí hay un intercambio cultural entre Estados Unidos, o también puede ser, bueno, también tan grosísimos los rusos, con estos niveles. Pero nadie, para mí, así sea el más grosso del planeta, nadie se contactó con este nivel. Sí, ya hay un... Aparte, para mí, lo que te dan no es gratis. ¿Sí? Así que como en todo...
1: Claro, bueno, es todo un intercambio, digamos.
3: Así que bueno, eso.
0: Eso, y Anto, no, hoy no podemos poner los rebotes.
3: ¿No?
4: ¡Qué piernas!
3: Uy, sí, el viejo no tan...
0: Tengo una pequeña versión de 15 minutos esa.
3: ¿Ah, sí?
1: Yo. No, muy bueno. Yo lo escucharía. Yo me haría un remix. 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
1: Profesor.
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3: Ahí está.
0: Y era Champion.
3: Qué bueno. Escucha.
0: Atención. Bien. Los regalos son del Campeón.
3: Qué buen tema.
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1: ¿A dónde vas sin mí?
3: ¡Qué buen tema!
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1: ¿Cómo se llama el hombre que nunca se le caen los pantalones?
2: ¿Cómo se llama el hombre que nunca se le caen los pantalones?
1: Jacinto.
2: ¿Qué será? Me
1: cuento yo para niños, para los chicos del
0: yo Reyes. Yo estoy con contando. Vos, Danito.
1: No, la guarangada que decís vos. Me dijiste la otra vez. Están los chicos, sí, me escuchan sí. Ahí en el Reyes.
0: Yo les quiero contar. Ocampo, como es el dueño del programa, él hace una reunión de producción. Claro. Nos sienta a nosotros, que somos sus empleados acá, aquí. Y dice, escuchen, no se zarpen con los chistes porque están los chicos escuchando. Bueno, listo, Juan. Y después cuando venimos acá y él traiciona esos conceptos que vierte previamente al programa.
2: La cagada. ¡No!
1: ¡Oiga! En el barrio me dicen la ventanita. Sí, ¿desde cuándo? ¿Capo que soy?
2: Es un cap.
1: ¿Capo que soy?
0: Por eso vos no sos el operador de esta radio, porque bueno,
1: no
0: el capo
1: existí,
0: es él.
1: No existí.
0: Andá. Ya está, capo. No existí. Seguí, Pléyade.
1: Deja de venderle humo a la pobre gente.
2: Ahí está.
1: Oye, el otro enano de Alfa. Mentira. A ver, Alfa venía a hablar acá y canta. Hola, primavera.
2: No.
1: Yo tenía un amigo que no se lo ha dicho. Ahora decime que va la primavera, te han pasado los hermanos mayores la letra. Sí, le dijo uno. Un mal llevado que tenemos ahí. Ahora mentime que le van a la primavera. ¿Qué mal llevado que
2: hubieran pasado algo mejor?
1: Estaba ese día, estaba mal. Yo dije, ahora mentime que le dijo.
2: ¿Quién dijo eso?
0: Yo fui.
1: Claro, estaba en el brazo y te levantas haciendo que dice, ahora dice.
0: No
1: debe ser,
0: yo sería incapaz con el
1: fin. Te pasó la letra.
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1: ¿Por qué la novia de César está bailando sola?
2: ¿Por qué la novia de César está bailando sola?
1: Porque está bailando sin César.
2: Ese me gusta. Ese sí.
1: Todo para niños. Todo para niños. Mío y niños.
2: Buen día, chicos. En Barrio Los Naranjos dice que no solo contactaron a Juan, sino que después quedaron en abducirlo y que cuando fueron a hacerlo no pudieron porque tuvieron un problema con la escotilla. No entraba y ahí lo dejaron.
1: No. ¿Quién le dice eso?
2: El arquitectónico.
1: Arquitectónico, Gustavo. Escuche. Él tenía que ir, pero no llegó, pues, Juan Carlos. Y después le mandó WhatsApp.
0: Te explico. Pobre los marcianos, ¿no?
1: No, no ha dicho renuncia a los marcianos.
0: Dicen los marcianos, hasta no invadamos más, no, una serie al pedo. Mirá si son todos como este.
2: No. Qué buen tema.
1: Anto dice, del recuerdo podría ser pasaporte, dice, a propósito del lunes le entrego a Oscar el premio sorpresa, Anto, de la chica allá del fuego, de lo que combate fuego y... Yo le dije, compren unos numeritos, porque era para la operación del perrito de ahí del escuadrón.
2: Ah, bien, bien.
1: Y compró a Cerenza, ma. Y se sacó un premio, un Fernet Coq, se agarró.
2: Mirá vos, ¿no? Qué capo. Qué capo, mi chango. Ese mi chango.
1: Qué bárbaro.
2: Hijo loco.
0: ¿Y qué ganó?
1: Un Fernet con Coq. No, botella.
0: ¿Un Fernet?
1: Y ese era el premio 10, lo sacó.
0: Si no lo encontrás, deja el premio acá, nosotros se lo entregamos.
1: Mándalo por mensaje, no hay problema, nos manda un mensajero, nos deja, ni siquiera tenga que venir.
2: Claro.
1: Nosotros se lo acercamos a Cerenza. ¿No?
2: Doctor, ¿usted está seguro que la mamografía se hace con la chucha intacta?

0: ¿Qué partido?
1: No.
0: Me compré una calza.
1: Ay, ¿qué marca?
0: ¡Fiona!
1: ¿Y los chicos?
0: Venid del estanque, vos. ¡Fiona, venid del pantano!
1: No.
0: ¿Y vos?
1: Yo te he contado todo. Abrí un abanico de chiste para convocarlo. Busca para niños.
0: ¡Qué buen tema! ¡Me encanta! Fiesta Nacional de los Pendeviejos en Moon. 22 de noviembre, no queda nada. Usted...
1: ¿Qué le dijo un genio este de la lámpara a un hombre que le pidió una casa?
0: ¿Qué le dijo Eugenio a una lámpara?
1: Un genio. ¿Por qué me querés echar a perder mi chiste?
0: Echar a perder.
1: ¿Por qué?
0: Porque está pasado. Ya se venció.
1: Si el veneno está vencido.
0: Sí.
1: ¿Es más venenoso?
0: Ya lo dijiste, viejo Luke.
1: Pero aproveche que te dijo veneno.
0: Ah, pues. veneno.
1: No sabes qué va a decir.
0: Ni vos tampoco. ¿También?
1: Ahora se va.
0: Bueno, vaya al chiste primero.
1: No sé
0: pues. Cuál
1: era el chiste.
0: Ya me olvidé también. Es que te no entiendan. No nos entiendan nosotros.
1: No entiendan. Ah, ¿qué le dijo un genio de la lámpara al hombre que le pidió una casa?
0: ¿Qué le dijo?
1: Yo vivo en una lámpara, te voy a regalar una casa. Era mal
0: del
1: genio,
0: anterior,
1: tenía mal genio. ¿Te parece? Juan,
0: ¿qué
1: me
0: parece? Sí.
1: Mal lleva.
0: Ando como si hubiera comprado un avión. Sin dónde meterlo. ¡Ah! Ahí vamos, todos juntos, vamos.
1: ¿Sabe que hay películas prohibidas en Bolivia?
0: ¿Ah, sí?
1: Sí. Aquaman, Buscando a Nemo, Titanic.
0: No. Sí, ahí está. Ya vamos a entrar. Qué va.
1: ¿Por qué se viene a sentar en una pieza laburada o qué? Eso de venir temprano, ¿qué te pone así como loco? Mira, se venía a sentar acá, cómodamente.
0: ¿Qué sea? Y venía a trabajar.
1: Dice que usted es un guaraco.
0: ¿Ve?
1: Cualquier excusa está buena para rajarse.
0: ¿Sé tu jabú? ¿A dónde? ¡Qué buen tema! Dejen que suene completito. Buen día, muchachos. Buen sábado.
1: No hay problema, no, ponemos chico.
0: Pero claro que sí, a mí también me encanta. ¡Pato! ¡Hola, mi amor!
1: Ese tu jabú no es ese tu jabú.
0: Es que yo le pongo llegue, el tono de la diga así de oui. Muy bien, querido amigo. Ahí los amigos del más allá cuando escuchan sus chistes. Sí, por eso no. Está muy bueno, ¿ves?
1: El motivo
0: por
1: de eso, desaparición.
0: Por
1: de...
0: eso no nos visitamos. Por los
1: ¿Cuál
0: chistes,
1: el motivo de desaparición de personas en África?
0: No. Decirle algo. ¿Qué?
1: La noche.
0: La noche acarició tu piel.
1: Déjame qué la cosa, pinta. ¿No?
0: Ahí está. Bueno, vamos al tema completito para la Pato.
1: Ok.
0: Patito, un beso gigante y gracias por estar ahí.

0: Tema pedido por la Patito. Patito, vos lo pedís, vos lo tenés. 11 de la mañana, un minuto en la República Argentina. Pendejos, ¿qué saben de música?
1: Mi amor, no entendés nada.

0: ¿Suena la clota en los pendeviejos?
1: ¿Suena la clota? Claro que sí, Juancito. Suena este tema y las versiones originales también.

0: ¿Qué haces?
1: Para mí, solo una historia.
0: Muy capo la Cross.
2: Tenemos mensajito, Danito querido.
0: Así es.
3: Sí, Anto dice, mira, Oscarcito me estaba diciendo que si me quedaba cerca la radio, que lo deje el premio ahí. Y es que no sabíamos cuál era el premio sorpresa. Imagínate si le dejaba el fernet a ustedes, no le llegaba ni la tapita.
0: Ahí está.
3: ¿De dónde es el concepto?
0: Es la verdad. Ese ataque gratuito a nuestra credibilidad.
2: No lo puedo creer.
3: Qué fácil es atacar a la gente.
2: No lo puedo creer.
3: Escuche. Ahí le mandé una foto. Abra la fotito. Recién.
2: Bueno, tengo un mensajito acá, pero bueno, voy a ver la fotito primero.
3: Mensaje largo.
2: Ay, qué bonita la fotito, viejo borracho todo.
3: ¿Qué dice?
2: ¿Qué tanta farja que hace aquí?
3: Bueno, déjeme que lea el mensaje.
2: Sí, perdón. Míralo el
3: tiene que ver con la foto.
2: Sí, mi amor.
3: Buen día, chicos, soy Lorena. Y Lorena manda esa foto.
2: Lorena musical.
3: El 3 de septiembre fue el cumpleaños del Turco Nájar. Ahí está la foto festejando con Omar, Gustavo, Mario y el Tata. Feliz cumple para el Turco de parte de Lorena. Temprano lo saludamos, Lorena, con feliz cumpleaños.
2: Sí, mi amor. Gracias, Lore. Gracias, mi vida. Un beso gigante. Feliz fin de semana. Y el Tata, divino. Yo lo quiero mucho al Tata, al Negrito. Y también está el cordobés, que sabíamos chutear juntos en el parque, Danito. ¿Se acuerdan? Sí. Tenía una fiambrería, ahora no sé. ¿Qué es la vida de él? Ay, che, que la paso lindo el Turco. ¿Por qué lo invita?
3: ¿Qué borra, mariquita? Dígale. El doctor Huevo Quintana.
0: Manda
3: un mensaje y lo borró.
0: Y lo borró. Escribí, cobarde.
2: Huevito, ¿sos el derecho o el izquierdo? Hola, Negrito, buen día. Besos grandes para todos. ¿Podrán poner el tema de Marta Sánchez? Dime la verdad. Lo hizo Laurito Constantino. ¿Ahora Laurita? Laurita no está. Laurita se fue. Ya volvió. Un beso gigante para vos, Laurí. Gracias por estar ahí, mi amor.
3: Hola, buen fin de para Submarino y un beso para mis amores Amelia y Mariela. Aguante mi lobo querido, dice Andrés el Lobo.
0: Hola, Andrés, buen día, ¿cómo estás?
3: Preguntaste lo del anillo, quiero saber precios, yo también, Andresito.
0: Ah, Andrés, quería saber, hermoso, un anillo macizo con el logotipo de, con el escudo de Gimnasia.
2: Sí, lo compartió lo usted hace, en el grupo lo, sí, y realmente...
0: Lo hacen acá en Joyería Col.
2: Lo que pasa que dice que, dice, lee el mariquita el mensaje. Ahora sí puedo, porque había un tema, ahora lo puedo leer, Hormiguita Atómica. Lo que pasa que dice que en esa época los pellarianos estaban buscando moldes para hacer tótem en la isla de Pascua. Y bueno, tuvieron que hacerlo así nomás. Mira, arquitectónico.
0: Ah, es por tu
2: tiene
0: cabeza.
2: Tiene una cabeza.
0: ¿Vos sabés que son parecidos a vos? ¿Eh? Que viendo los
4: con mucho respeto para Juan Carlito, para Anto también. Hay muchas cosas que uno tiene que discernir. Es lo que resuena con el corazón de cada uno. Hay muchas cosas, obviamente, que son mentiras y otras son verdades. Pero les recomiendo que vean Víctor Ayari, Los Tres Guías, un canalizador, para que escuchen y bueno, y sientan el mensaje.
3: Ah, le pone el ritmo, hijo.
4: También está...
3: Después lo vemos, tres mensajes, mandó de tres minutos cada uno.
0: No, Martín, estamos a full, tenemos tres horitas nomás.
3: Mire, el primero, 2 minutos, el segundo, 1:20, y este me manda otro 1:30. No puedo pasar.
0: Claro,
3: bueno,
0: muy
3: así está bueno lo que decís, pero es un programa, si no, lo tiramos así, ¿verdad?
0: No, vamos a hacer un programa, usted.
2: No miente.
3: Usted,
2: no
3: Alfa miente. Y Martín.
0: No Alfa y Martín.
3: No miente. Sí, sí.
0: No miente. En el horario cultural de las 3 de la mañana.
3: Siete. Yo le voy a dejar abierto el micrófono, sale y hablan lo que quieran. Porque al final no pasa nada,
0: no,
3: ni el hombre de Green ni el hombre de Azul.
0: ¿Saben qué tienen que hacer? Playa, ¿saben qué nada. Tienen que hacer? Tienen que hacer estos
3: streaming.
0: Eso, con su teléfono. Se hablan, compran un canal ahí en YouTube y salen los tres.
3: Perdón,
2: ahora, ¿se dan cuenta por qué yo no quiero hablar? Porque no quiero mezclar las cosas. Se supone que un programa de diversión.
3: Si quisiera mezclar, podría ser barman.
2: Claro, o un DJ, por ejemplo.
3: Pandy eliminó dos mensajes, pues ya lo solucioné.
2: Marquita. Sánchez Thompson.
3: No, pero dice, ya lo solucioné, dice.
2: Bueno, ni leí el mensaje.
0: Vos no tenés solución. Ni leímos lo
3: y
0: que
3: dice. Y ahí va de mi sticker favorito, que es Licudi.
0: Ah, ¿no lo vio a Licudi en Facebook? No.
3: No. Ya lo ves, mi hermano Licudi, no. Pablo, estaba enfermo. ¿Vos
0: te dice que Suárez tiene filtro?
3: Aceleralo, pues. Dice, no, deja de molestar, Martín.
0: Hola, Marienés.
3: Manda chiste, Martín, manda chiste.
0: Hola, Marienés. Buen día, mi vida. Hola, Juan, todavía no puedo recuperarme del viernes pasado. Pesan los 50, gracias por haber estado. No, gracias a vos, porque estuvimos en el festejo de los 50 de Marienés. Y realmente la pasamos muy, pero muy bonito. Y gracias a vos. Y no, más vale, no son los 50, porque lo que. Le da un estado de ánimo, Marienés. Y aparte, ella se mandó a hacer todo. Y por ahí el desgaste es muy grande también. Así que un beso gigante, gigante para vos, mi amor. Y gracias por estar escuchando. Y un beso gigante a mi hermano Julito. A Juli Burgos. ¿Quién me dijo, mandó un mensaje? ¿Lorena?
3: Lorena, acabamos de mandar el saludo al Turco Nájar.
0: Al Turco Nájar. Un saludo, Lorena, para vos y para el Turco Nájar.
2: Ya lo saludamos también.
3: ¿No? Está escuchando cualquier.
0: Sí, está dormidito. Está, en otro, está dormidito.
5: Una tarde diferente.
3: Otro ladrón.
0: ¿Cuándo presentamos el libro La Jugada Prohibida? Hey,
2: ¿qué pensás si volvés, che? Bueno, claro, empezá con tu programa En Compañía. ¡Qué buen tema! ¡Qué buen tema!
3: Buen día, Dani, Juan Carlito y para el gran jefe Juanjo. No es necesario chupa mediada, Dani Lama. ¿Eh?
0: Gracias, Dani, querido. Sigue
3: reportándome que tengan bendecido día. Dice, no es necesario.
0: Ah, Dani.
3: No cambien nada. Así que
0: te voy a dale de bola, Dani. Son celosos, son celosos.
3: No seas mal pensado, yo solo decía que ustedes iban a hacer control de calidad, nada más, dice Anto. No, ni no tomamos. Para nada, bien, no tomamos. Apareció Armandito. Buen día, dice Armando, no acampó.
0: Es que me piden que hablemos de esto, pero no vamos a hablar de esto, porque yo tengo un concepto medio jodido, va a ser paquilón. Así que mejor no.
2: No, es que no es así. Usted tiene que expresar.
3: No, tiene que decir todo. Yo claro. Estaba en contra de que Martín mande.
0: No, no es lo que dice Martín. Bueno, no tiene que ser una opinión escueta, corta. Claro, después.
2: Es corta, bueno. Es corta. Bueno, simplifico. No hay contactado, chicos. No hay contactado. No existe el contactado. Por eso están en este sistema, porque el ser humano tiene que reiniciarse y no se reinicia. ¿Sí? ¿Por qué buscan afuera cuando todo lo que tienen está dentro de ustedes? Siempre vamos más allá, vamos para allá. No hay contactado, no existe el contactado. ¿Eh? Así que bueno, eso. No, pero yo canalizo. No canaliza nada. Sin una... Bueno, ya está. 11 de la mañana, 11 minutos.
0: Bueno, ahí también lo dijo y no pasó
3: a
0: nada.
3: A eso me refiero, Martín. Vos te pones primero en contra y querés explicarle a Juan Carlos cuál es tu pensamiento. Sí, y lo hace muy largo.
0: Esto es sencillo. Yo creo, no creo. Yo pienso esto, bla, bla, A, B, C.
2: Aparte, chicos, soy sincero, no hay nada que ustedes no sepan. Lo que pasa es que no lo ponen en práctica. Y van y entran en YouTube y tenés 18.000, entre comillas, contactados, que aquel vio, que bajó, que yo canalizo. Y bueno, entonces, chicos, están todos dentro de ustedes. Está todo dentro de ustedes. Aprendan a vivir, hagan empatía, estén en paz, hagan... Es cuestión de que se encuentren con ustedes mismos. Es el secreto de la vida. Nada más. 11 de la mañana, 12 minutos.
3: Dice Armando. Mirá la hora que apareció Campo.
2: Se escucha cómo mastica, si se puede, gracias.
0: Puede darme un mate,
2: no quería más.
3: Campo apareció Armando. Buen día, dice Armando. Padre, padre, dice Armando. Va a tener que traer agua.
2: Sí.
3: Vaya, bueno, que hace Keira enseguida.
2: Sí, sí, sí. ¿Qué dice Armandito? ¿Qué dice Armandito?
3: Padre, padre, me vengo a confesar porque todos los que me han llevado la contra lo he asesinado. Dice Armando.
2: Qué carácter.
3: Hijo, ¿tú crees en Dios? No, padre, no creo. ¿Y usted, padre? Ah, yo tampoco. Cuéntale.
2: Muy bien. Por fin. Que le puse. Muy bien. Levanta el punto. Muy bien. Armandito, estoy con vos, papá. Vamos, todavía.
3: Mira, para que no te quejes, Armando, le puse ahí un final. Actoril. Así, recordando aquella época. Están filmando una película y estaban pidiendo este.
2: ¿Ah, sí?
3: Estaba ahí en Tilcara, no sé dónde están, estaban pidiendo actores.
2: Ah, no sabía. Se estaban filmando, pero con producciones jujeñas. No sé si... ¿No? ¿Este viene de afuera?
3: No, este es de afuera.
2: Ah, muy bien.
3: ¿Crees que estaba cerca y ya puede ser el cerro?
0: No, están pidiendo gente ex minero, gente de la zona. Necesitan gente autóctona para...
3: Ah, bien. ¿Y este más autóctono que este?
0: El griego, pues.
2: Ay, este no me cree, pues.
3: Este griego, pero él está todo del boliche. ¿Para que qué le allá?
2: ¿Para qué le
0: usted cree? Estaba allá, un día salí yo, estaba lloviendo y sí, usted estaba parado allá afuera. Todo de blanco ahí en la estatua de Chicho.
2: Dámelo. Bueno, ¿vamos a conceder el temita a la Laurita o no?
3: ¿Qué tema?
2: De Marta Sánchez pidió.
3: No, ni en pedo.
2: No, ¿cómo?
3: Mirá la música que estamos pasando, nos vamos a Marta Sánchez. Bueno. De todo te lo voy a poner todo lo que pidió Juanjo. No, vos le has dicho, no, Juanjo, mirá la diferencia del tema.
2: Claro, bueno.
3: Estamos en 80-90.
2: Ahí está. Bueno,
3: Latino 80-90. Bueno. Busco Latino 80-90.
2: Y no
3: para que te diga, pues ni Marta Sánchez, ¿no? Pues.
2: No.
3: Laurita, Spotify. Marta no, Sánchez, no, tenés no, todos los temas para escuchar.
2: Qué mal. Bueno, podría ser también.
3: Aparte, está lejos. Le puedo decir lo que quiera.
2: Ahí está.
3: No voy a tener represalias.
2: Ya está mandando mensajes.
3: ¿Qué tiene 100 pies y no camina?
2: ¿Qué tiene 100 pies y no camina?
3: Para más tarde.
2: Pero mira, decile algo. Sí, sí.
3: Ya podría aflojarle, ¿no?
2: Yo podría.
3: No, aquel aflojarle a los...
2: Ah, sí, sí.
3: Está ansioso.
2: Está ansioso.
6: Buen día. Sus mantan tirurirurá, su señoría. ¿Cómo andan, chango? ¿Qué parece? Por fin es sábado y el cuerpo lo sabe que hay que seguir trabajando. ¿Cómo andan, changos? Todo bien, todo tranquilo. Tarde, pero seguro. Estamos preparando la nave para mil millas. Así que, ¿cómo andan ustedes? Espectacular. Hermoso día para manejar, che, muradito, templadito porque no hace frío. Muy buena música estoy escuchando. Así que, changos, un fuerte abrazo y saludo al chancho peludo.
2: Hola, Fabi, querido.
3: Una pregunta.
2: Sí.
3: Ayer me llamó Juanpi que necesitaban un camionero.
2: Ah, bueno.
3: Y le pasamos tu teléfono, se comunicaron. Bien. Porque me dijo Juanpi, yo voy a arreglar con él.
2: Bárbaro, espectacular.
3: Estaba muy bueno, pues necesitaban,
2: sí,
3: uno
2: andaba buscando
3: de confianza.
2: Sí, sí, sí.
3: Así que nosotros dijimos que Juan vos nos cuente.
2: No.
3: ¿Ah, sí? Te dije que sí, que sí. A ver, contame, Fabito, porque se van a
2: comunicar. A ver si contigo se conectaron. Juan P. Bauer se iba a contactar
3: claro,
2: con
3: vos. Claro, quiero saber si se han comunicado.
2: ¿Y esto? A ver.
3: ¿No se acuerda?
2: Voy, sí, sí, sí. Voy.
3: La de la discoteca.
2: Que te cantaba esta chiquita.
3: Boy, pues se llamaba la chiquita. Este se llama Boy, pues sí, está.
2: Claro, cantaba esta, sí, chiquita. Sí. No, pero ella se llamaba Marta. Boy. Ella se llamaba así.

0: Ahí está. Bueno, Martincito nos dice, eso mismo dice Víctor Ayala. Y los tres guías, habrá luces arriba, abajo, naturales y artificiales, pero debemos ocuparnos de nuestra luz propia. Estar en paz, en armonía, somos chispa divina, fracción de Dios, experimentando esta vida terrenal. Gracias. Y bueno, es así, Martincito, eso vos ya también lo sabés. No te hace falta que recurran a... Eso es así, simple, simple. Gracias, papito, gracias. La chiquita también canta Bajo del Tren, en la estación, y sacó este tema a ella, así que bueno, le pegó, por lo menos acá se escuchó.
1: No es que sacó este tema, hizo la versión en castellano.
0: Claro, exactamente. Y qué bueno, 100% disponible, full time para donde sea. Todo al día tengo. Listo, Calisto. Ya se va. Seguro que está el Juanpi escuchando. Gracias, sí, Juan. Está escuchando, así que ya se va.
1: Juanpi, si te llego, yo le mandé ya el contacto.
0: Ya le, a ver si me acuerdo. Hagan zapping así.
1: El otro, espere, pues.
0: Ah, bueno, espera.
1: Le voy a buscar el otro tema de Boy. Boy. Ahí. Es el otro.
0: Sí.
1: Eran dos temas de aquello noventero, claro, que ella lo hizo.
0: Hay una original y levanta el guante y lo hace en forma
1: de DJ Dero con ellos.

0: ¿Cuál es la parte de la casa que le gusta el reggaetón?
1: ¿Cuál es la parte de la casa que le gusta el reggaetón?
0: La chimenea. Menea, menea, menea.
1: Yo no me río del chiste, me río del viejo loco este que mire y se pone a bailar. Acompañando el chiste, como para que se entienda mejor. Mi niño. Está loco tú. ¿Qué? No, ¿dónde se va? No. Donde vayan ustedes, voy yo también, ¿eh? No, no, no, no. No me dejen solo. 3885, me dejaron solo. 3885-816-553, manda tu foto buena. Che, no mandaron foto buena onda. ¿Qué pasó? ¿Qué pasó? ¿Qué pasó? Vamos ahí, manden foto buena onda. Vamos, que lo subimos a la página de Submarino Amarillo y también te invitamos a que te sumes a la página de Submarino Amarillo también con las cositas que compartimos. A nosotros nos encanta. 11 de la mañana, 20 minutos en la República Argentina. Y ya te cuento que la temperatura en la Capi. Ah, ¿quieres saber cómo estás? Bueno, está Kenchi. 11 grados en la capital, mis chiquitos. Y vamos a tener una máxima reina de Holanda de 14, 15 grados. Va a estar hermosa la tarde, bien primaveral.
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0: Dice Sergito, y la versión original era de Everything But The Girl. Exactamente.
1: Muy bien.
0: Esa era la versión original. Que era una chica que cabía el pelito corto, así un vestido así bien de señora grande y caminaba con la mano al bolsillo a hacer el video. ¿Usted sabe que la mujer del carpintero se fue con el ayudante?
1: ¿Por qué?
0: Y el marido ya no se luchaba con mano.
1: Doctor, seguro que la mamografía se... Doctor, me... ¡Hijo loco! Vamos a bailar. Sí, mi amor.
2: Me escribe mi amigo Roberto Daniel Quintana.
0: Que borró el mensaje, Mariquita.
2: Buen día, Joao. Saludos a los muchachos. Está viendo la clasificación de la Fórmula 1 Internacional. Bueno, buen día, huevito. ¿Cómo estás? Un abrazo.
1: Un gran abrazo. Lo está viendo a Chocapinto.
0: Claro, aquí está bien. Qué
1: ya, déjate joder. No seas iluso, hombre grande. Ya.
0: Esto es por Chigra, dice. Ahí le mandé una foto, me manda el turquito. Ajá.
1: A ver, turquito, ¿por dónde anda ahí? Lea, sanatorio. Dice, ¿padece fealdad? La cura está acá.
0: Y es la promoción de una barbería.
1: Está, ¿no? Bueno, está bueno. Está bueno, está bueno, Truquito. Está muy bueno. Luisito querido, qué facha, mi Lee Harley.
2: Oh, Luis Ernesto. Está bien. Abrigadito porque ahí hace frío.
0: Facha. Facha.
1: Mi hermano.
2: Están corriendo la Q1 de la clasificación.
0: Ahí le va de otro mensaje, fíjese.
1: A ver.
0: Fotito buena onda, 60 pirulino, dice Fernando Martínez. A ver si le llegó. Ahí está.
1: Fernandito, qué
0: fatal. ¿Qué es necesario llegar a esta edad, Fernandito? Y ponerse así como...
1: Nah, está muy bueno, está muy bueno. Está muy lindo. Me gusta, Fernandín. Fernando, esa es la actitud.
0: ¿Por qué? La actitud,
1: no, sí. No sea más.
0: No es todo lo que llegaba a 60, se lo afloja. Sí, sí. Fernandito. Un abrazo, feliz cumple, Fernando. Bárbaro. Y dice Luisito... Buen día, muchachos, que suene aquí en África, saltando sin parar.
1: ¡Saltando sin parar!
2: Bueno, ahí me dice el doctor Quintana, quedó cuarto Colapinto en la clasificación, la primera, porque se corre en tres, la Q1, Q2 y Q3.
1: Muy bien.
2: Ya te mando Q2 y luego Q3, me dice Quintana. Bueno, les recuerdo que el lunes, si Dios quiere, va a estar la señora Antonia, nuestra nueva columnista de especializada en la Fórmula 1 Internacional, analizando lo que va a ser la carrera de mañana o todo lo que fue el fin de semana.
0: Que está bien enquilombadito el tema, ¿no?
2: ¿Ah, sí? No hay mucho... Nada, la Fórmula 1 se desvirtuó mucho por el tema económico, hay muchos intereses. Mucha plata de por medio, mucha plata de por medio. Un puntito que sacan las escuderías y dice, clasifico vigésimo, claro. Sacó un puntito son muchos millones de dólares, por eso se matan,
1: claro,
2: por sacar,
1: claro,
2: puntito,
1: claro, deporte,
2: bueno,
1: claro.
2: Quedó cuarto en la Q1 Colapinto, lo cual es tremendo. Vamos a ver cómo vamos con la Q2 y luego la Q3.
1: Uy, escuché esto.
2: ¿Estos son desacados? ¿Quién es esto?
0: Jesse Mel.
2: Jesse Mel.
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0: Muy bien, Andrés tuvo en contacto con la joyería.
2: Bien. Tremendo los anillitos son de plata maciza, ¿no?
0: Sí.
2: Tremendo, plata maciza.
0: Y de oro 18 quilates.
1: Juan Carlitos, querido, con respeto a lo que pasó en la final del Mundial, ¿crees que solamente fue algo político? No, totalmente, papá. Esto va más allá. Pero bueno, hacerle entender a la gente. Tengo amigos, que me dicen que no, que realmente... No, déjalo más.
0: Sí, sí, deja ella. Sí. Yo también estoy de acuerdo.
2: No, el tema es...
0: Hay que dejar que cada uno piense lo que
2: sí, quiera. Sí, sí, cada uno lucubre lo que uno piensa. Le está parece. Convencido de esto porque, digamos, una persona... Yo no te voy a hacer cambiar tu pensamiento. Te puedo sugerir o decir, o vos compartirás o no mi pensamiento, pero esto de irte de... No, lo que ha pasado, así, bueno, sí, pero yo sí, no sí. pienso así, entonces déjame que yo piense claro. como yo quiera.
1: Muy bien.
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1: Muy bien, cosas. Perfecto, qué lindo. Muy bien.
2: Una síntesis económica.
1: Sí, perfecto, dirigillo.
2: ¿Y? Ella quedó, se quedó mutis.
1: Sí. ¡Qué temita, dale! ¿Va a haber esta tandita de música también en la Fiesta Nacional de los Pendeviejos? ¡Eli!
0: Yo creo que no se iba a acordar del tema.
1: ¡No! ¿Cómo que no? ¿Pero va a haber esta tandita? No, ¿no? Sí. ¿Sí? ¡Qué bueno! ¡Qué lindo! ¡Escuchen!

0: de casualite lo encontré, pero no me acordaba del tema.
1: ¿Sabe dónde lo escuché esto? En Mr. Magoo.
0: Claro.
1: Ahí lo veo.
2: Señor Magoo. Señor Magoo.
0: Dice Piño que está enamorado de esta parte, ¿eh?
1: A ver.
0: Dani, ¿cuál era el consejo de Michael Jackson? Está loco, Piño.
1: Para aquellos que no sabo, bueno, nos llamaron un grupo de gente para manejar un boliche. Llamaron al Dani. ¿Quién más estaba?
0: ¿Danito? Todo.
1: Todo, ¿no?
0: Todo.
1: Y bueno, le pusimos Mr. Manolo Martínez, le puso Mr. Magoo.
0: Armaró, él era el dueño.
1: Él era el dueño, sí. Así que bueno, ahí es donde
2: se llamaba Mr. Magoo.
1: Donde estaba la Mirage.
2: Chula Mirage. Sí, sí.

0: Sí, aguante, aguante, Mr. Magú. Me acuerdo que la vuelta en la Fede estaba el turco, Turco Abraham, también con todo. Y tuvieron que llorar porque todos estaban en el Mr. Magú, estaba que reventaba las 7 noches. Las 7 noches no fue bárbaro. No vimos mango, pero no fue
1: bárbaro. Lo pasamos bárbaro. Ahí ¿sabe quién iba con nosotros? Leal, pues Pablito Leal.
0: Pablito
1: iba,
0: Leal.
1: Iba con nosotros ahí.
0: Sí. Gran abrazo, Pablito, que está en mejor vida.

0: Hola, Mauricio está con nosotros.
1: Hola, Mauri. Querido,
0: nos manda saludos.
1: Y ahora le damos un tirón de oreja a Mauri.
2: Hola, hola, hola, chiquis. Buen día, buen día, buen sábado. ¿Cómo están? 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
0: Hola, vaquerito,
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0: Vaquerito, querido, te quiero mucho, papá. Un gran abrazo para vos.
5: Ya que lo mencionaron, Chango, ¿qué es la vida del Pablito Leal? Años, años que no lo veo.
1: Sí, le tienes que saber.
0: ¿Qué sos, policía, vos? No, Nerito,
4: Falleció
0: el año pasado, así que bueno, de acá lo recordamos, los tres estábamos recordándolo. Así que eso, Nerito. Eso, papá. No te olvides de pedir una foto de Alf. Alguno debe tener alguna de sus de las oyentes. Del mural de adentro, nos dice
1: Ah, Mauri. Cierto, pero no creo, che. ¿De Alf? ¿Vos crees que hay alguien que tenga foto de Alf? Alf era donde era Casablanca.
4: No, nadie sacaba fotos.
1: Antes, eso es lo que hablábamos el otro día con Mauri. Y uno, claro, no, ni nosotros, mira, por todos lados donde estuvimos, sí. No tenemos una foto.
0: Es que, bueno, antes no teníamos celulares.
4: Pero que no es que no había una moda, no había fotógrafo, no había nada, digamos.
0: Ahora entran al baño, yo el baño lo usaba para hacer la pide y otras cosas, pero ahora se sacan fotos dentro del baño. Así que, bueno, qué sé yo. Eso. Pero vamos, quizás alguien se lleva una camarita, Mauri, si alguno está escuchando y fue por Alf también.
4: No, ahí la única cámara que había era la cámara séptica, digamos.
0: 11:38.
6: Hola, ¿cómo andan los chicos? ¿Cómo andan mis reyes? ¿Qué tal les trata el día de hoy?
1: Jorgito Martínez.
0: Hola, Jorgito, querido. Vamos, pum para arriba, Jorgito, vamos.
7: Hey, hey, DJ.
0: Un gran abrazo para vos, papito. Gracias por estar ahí.
1: Ah, está, ha terminado la quali, ¿no? ¿Ya fue la quali?
4: La quali 2 están corriendo ahora.
1: Porque ahorita yo todos los mensajes ahora.
8: Hola, Dani, buen día. Para vos y para Juan y Juan. Chicos, ¿me pueden saludar al Turquito Nájar, que fue su cumpleaños días pasados? Por favor, así que tengan un buen programa, che, como siempre, acá presente, un abrazo.
1: Yo me tiro a su pelusa porque lo saludo temprano. No, dice, saludo al Turco, y ya Lorena también mandó un saludo al Turco, y dice, estoy siempre presente, y ya lo hemos saludado.
0: Claro, man. Sí. Y es más, todos han ido al cumpleaños del Turco, menos nosotros, así que estamos pensando si vamos a seguir.
1: Nosotros lo tienen en cuenta. Va a dar foto nomás.
0: Buscan extras en Jujuy para la película Magnetizado, protagonizado por Woz, no sé quién.
1: Woz, es un cantante.
0: ¿Ah, sí?
1: Cantante de todo.
4: Es el que hacía música de la selección.
0: Bueno, acá, qué lindo escucharlo a Yale. Es un milagro.
1: ¿Quién dice?
0: Mr. Moto.
4: Oh. Ale, querido, mi querido amigo Alejandro Maldonado, tan vituperiado en este programa. Alejandro, soy el único que te defiende.
9: ¡Qué viejo, Carolo!
1: ¡Censura, censura! Yo también sé dónde vivo. ¿Y qué?
0: ¿Y qué?
1: ¿Y qué debería amenazar, viejo?

0: Plus.
1: Aquí lo va a invitar
0: yo cumpla de nuevo. Muy feliz.
2: Mira, Turco,
3: ojalá que no hayas conseguido hielo para el Fernet.
0: Eso.
3: Estamos calientes. Ya.
0: Eso. Hola, este Juancito. ¿Cómo estás? ¿Para qué preguntas de la tanda si nunca vas?
2: Mira, es verdad, yo.
0: Eso,
2: ¿quién te está agrediendo?
0: Eso es culpa de ustedes dos.
2: No permita. No permitas que te agredan de esa forma.
0: Eso.
2: No tienen derecho a hablar de Juan Carlos así.
4: Es verdad, hermano, es verdad. Vos sos el único que me defendés. Los otros dos infelices, y el Dani sobre todo, ya voy a tomar medidas con respecto a ello.
0: Ahí está.
2: Un abrazo,
3: Alex. ¿Quién sería que nos defiende usted?
0: No.
2: Ale, querido.
3: Mirá, Ale, si está todo bien como viene, el otro fin de semana acaba ya tengo cámara. Cuando vos mandé mensaje, yo la cámara le voy a enfocar.
0: ¿Cuándo mandaron la cámara?
3: Ya está todo, este no quiso ahora este fin de semana. Porque viste que depende cómo lo agarramos.
0: Sacale, escucho este que se ha bajado todo lo digo.
3: ¡Marcela!
0: Yo ya estoy tarzando más.
3: Marcela, estás...

0: escuchas,
1: yo,
0: usted?
1: Yo lo escucho cuando puedo y siempre a usted le da con un caño. Así.
0: ¿Quién es? ¿No se acuerda?
1: No, el compañero suyo.
0: ¿Sabe qué pasa? Que siempre se hizo.
2: ¿Se hace la víctima?
1: Ahí está, ahí está.
3: Ahora cuando pongamos la cámara van a conocer la verdadera cara de la falsedad.
1: Ahí está.
3: El rostro de la...
0: ¿Cómo será de falso, Juanjo, que este tipo, Juanjo, no tiene dos caras? Tiene 30, 33 caras. Tiene.
1: Yo no sé si tengo cara o sello. Ahí está, toma. 11:38. ¿Cómo se llamaba este fotonovela?
4: Ahí hay un ratón gigante.
0: ¿Qué tal? Fotonovela, lo puse hace rato.
1: No, pero el otro temita que tenía fotonovela.
0: Ah,
1: tenía como un electrón sin satisfacción. Baila. ¿Puede ser ese de cortinita, Danito?
0: No, le estoy buscando más de... A este le va a gustar.
5: Mi amor, no entendés nada. Ba.
1: ¿Qué haces? Para vos, vaquerito.
5: Salsa.
1: Mi amor, no entendés nada.
5: Sí.
0: Para vos, vaquerito, que sos...
6: Floja, floja.
1: No, che.
5: Sí.
1: Me acuerdo cuando vino acá, estábamos con el Dani. Y nosotros hacíamos la nueva.
3: ¿A dónde vino?
1: Y no sabíamos.
3: ¿A la Mega?
1: Sí. Y nosotros íbamos y nunca sabíamos quién estaba. Y sale, che, la Clota con dos o tres Vator ahí. Roja floja. No, lindo, estuvo lindo el espectáculo, ¿no? Ah, bueno, está.
3: Y a vos te gusta.
0: Aparte de nuestra época.
1: King África también. ¿Te acuerdas?
0: Que se enojaba Flavio porque yo le estaba de Flavio. Sí. Era igualito a Flavio. Claro, me querías pegar, pues tonto. Y tú, ¿qué haces, tonto? Le decía Flavio, ¿no?
1: Que había dos King África, ¿no? Lo vamos a recordar.
0: ¡Saludos! Claro, está el Lomudo y el Gordo.
1: Claro, exactamente.
0: El Lomudo que dice que King África, el Gordo, le robó todo.
3: Sí. Y ese fue España, aquí en África, ¿no?
1: Que cantaba ¡Che, cuándo está el carnaval! ¡De Brasil, bicho, listo! ¿O no?
0: Le cantaba eso, ¿no?
1: Y salta, y salta, y salta, salta, salta.
0: ¿Quién era que le gritábamos de ahí del escalero? Estábamos entornados los dos.
1: No, ese día estaba un conocido conductor televisivo, radial y de streaming.
3: De acá, de
1: ese. Yo sé que muchos me comparan con el Tinelli. Y aquel, pero ¿qué te pasa, no le la va?
3: Un conductor de acá de Jujuy.
1: Cada locura.
0: Saludos, señores. Juan Daniel y Ocampo. Changos, querido, un placer escucharlo, aunque sea un instante. José de las 47 hectáreas.
3: Hola, José. Un abrazo.
1: José Vinte.
3: Y un terrateniente. Es un terrateniente. Tiene 47 hectáreas.
1: Ahí está. Chango, chulo.
3: Ovalle también.
0: Cuando vos veas, lo que Ovalle tiene. Es él.
1: Sí, siempre él. Ese sí se hace la víctima.
0: Y yo, para que te vayas dando cuenta, empieza
3: es de un amigo.
0: A dar el caballo porque te van a invitar.
3: Está, tenemos jornada ecuestre. Sí. Ecuestre lo que ecuestre.
0: No es mío, dijo.
3: No, es de un amigo. No,
0: es una casualidad la foto.
1: Yo puedo dar, ¿qué pasa? Ese sí que lloró, ¿no? ¿Y vos qué haces? Soy deportista de alto rendimiento. ¿En serio? Sí, me rindo fácilmente. Está muy bueno. Salsa. Eléctrica. Salsa. ¿Qué haces?
3: Che, me imagino 4:30, ya todo puesto, le ponemos esto.
1: Sí, sí.
3: Túmbalo ya en la pista.

0: Y ese se bailaba.
1: Sí, exactamente, exactamente. Muy bien, Juanjo. Al día. Muy bien. Salsa. Hago un zapping, Danito, ya no tenemos que ir. Nos quedan 15 minutos.
0: Ese moviendo tu cuerpo. Tu cuerpo sin parar.
1: Pero cómo le pegó. Mirá que la clota era un RRPP. Había que mover anoche en Buenos Aires.
0: Lanceta.
1: Sí.
0: 11:42 minutos, el domingo 22 de noviembre.

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1: Perdón.
0: No, dale, seguí.
1: Pues.
0: No,
1: ahí está, ahí está. Por lo menos ya lo desperté.
2: Dale, bizcochito.
1: Aquí está.
2: Vos le quitó la bolsa, bizcocho, tonto, gracias, día.
1: Sí. ¿Qué iba a decirme?
0: No sé qué iba a decir, ya me olvidé.
1: No, es que como me diste la espalda y bueno, hay que hablar.
0: Yo estoy también laburando, pero yo no estoy
1: me diste
0: hablando.
1: La espalda.
0: Tonto. No, ya está, seguí.
1: Seguí. Sí,
0: decís un chiste.
1: No, yo quería un chistecito porque pensaba que ya habías terminado.
0: Pero si sí, estás escuchando que estoy hablando y metes tu lengua.
1: Ahí está. Qué rico.
2: No comerlo, va a comer nadie.
1: Me llevo mi
0: bizcocho. La vida solo tiene dos libros importantes: la Biblia, que dice que nos amemos unos a los otros, y el Kama Sutra, que explica cómo.
1: Y ya dejaste sin agua el
2: mate. Tomo 16 vasos.
1: Hay medio kilo de bizcocho en la bombilla.
2: Sí, parece una pecera.
1: En los pescaditos.
0: Quisiera ser un peixe.
1: ¿Eh? A ver, siga. Siga, no sea mariquita.
0: No, ya no quiero.
1: Bueno, estamos yendo, chicos.
0: ¿A dónde? Faltan como media hora.
1: Estamos yendo a seguir escuchando. Bueno, ¿qué, mi amor?
2: Que vaya, arranque con la publi, pues. Porque son menos cuarto.
0: Claro. Estoy esperando que el huevo me mande la Q2. Ya
2: hablando de huevo, no es lo mismo los huevos del pescado que te pescaron de...
1: Decirle, ¿y para cómo sin cortina? Ahí está, ¿ves?
0: Claro, ni siquiera disimulado.
1: Claro,
0: así
1: como
0: tapa, se escuchó mal.
2: Culpa de huevo, pues.
0: Culpa de huevo.
2: Huevillo que me mandó un mensaje, lo borro.
0: Ya te mando Q2 y luego Q3. Ya están corriendo la carrera, huevo, ¿verdad? Bueno, 11:40.
2: Ya tenemos una profesional, huevo, que nos va a hablar.
0: El lunes. No lo quiero escuchar mandar mensajes y opinando, haciéndose lo que... Nada, acá la única boba es la especialista y la mía, nada más.
2: Nunca va a perder. La de ella y la mía, porque yo siempre tengo razón.
0: En cuanto no esté de acuerdo, ahí nomás se acabó el contrato. Ahí está.

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1: A ver.

0: Tengo mensaje de voz del doctor Huevillo. A ver.
1: La foto del clasificador. A ver, pero... Total de la... Yo se me pasó, no pude sacar la foto del clasificador total de la Q2, pero pasó con la Pinto a la Q3.
0: Muy bien.
2: Cuésele, cuésele.
0: Eso significa que está entre los 10 primeros.
2: Ah, muy bien.
3: Y claro, deben haber abandonado los demás.
0: Ahí está el otro. El lunes, ya sabemos. El lunes, Colapinto es Superman, ¿no? Porque
3: pero viene, sabe, viene el doctor baja. Sabe que nosotros los sábados le pegamos. Sí, lunes, no, totalmente, siempre. Totalmente. El doctor dice: sí, ataco con Juan, sí, sí, siempre Colapinto uno. Sí, sí. Cuando estoy con Juan Carlos, no. Ajá, pero con Juan Carlos decimos la verdad: no les gusta. Antes que se despidan, siempre quiero que sepan que siempre estoy con la eco, dice Martita.
0: Hola, Marta. Un beso para la número uno.
2: ¿Dónde te vas, Martita? ¿A dónde vas, amor? Disfrazada de
0: niño. Este es un mensaje importante. Yo,
2: a ver.
0: Yo no quiero que se sensibilicen ustedes. Buen día, don Juanjo. Eso soy yo. Y a toda la muchachada de la radio.
2: Ese es Andrés.
0: Don Juanjo, usted que es el maestro del tiempo, una eminencia del clima, ¿me podría decir el pronóstico para este fin de semana? Muchas gracias. Andrés Mamani de San Isidro.
2: Ahí está, que Andresito.
0: Ahí está.
2: Un capa.
3: Sí, fue media tía, sí. Yo te tenía.
2: Le encanta. Le encanta.
0: Escuchá, mi estimado Andrés. Que...
2: Y él se la crepa.
3: ¡Ah, no! Yo... ¿Sabes quién era el cuerpo de todo del Valle? Porque cada vez que viene. Y...
2: Sí, sí.
3: Vos,
2: sí.
3: Juanjo, Juanjito, que sabes tanto.
2: Sí, sí, sí.
3: Y le hace una
2: pregunta. Y le hace a propósito, bueno, porque me hace ojo.
0: ¿Sabes? Atento, Andrés, no le des bola a estos dos.
2: No le pega ni al tiempo este, pero bueno, él va a dar.
0: Hoy la máxima de Cloner. 16 grados a las 4 de la tarde. Y de ahí va a ir bajando a 11, a la madrugada.
3: Sube el palo, le sale.
0: Bajando. El frío más extremo se va a registrar a las 8 de la mañana, de mañana domingo, con 6 grados. ¿Y de ahí vos pensás que va a subir la temperatura? No. Te quiero contar que no, va a seguir bajando, porque la madrugada del lunes, entre las 5, 6, 7 de la mañana, vamos a tener 3 grados de mínima, y la máxima para el lunes va a ser de 6 grados. Va a ser mucho frío. El martes va a ser 8 grados. El 11, 11 grados, y va a subir recién a 2. Bueno, acá tengo... Estos son los clasificados a la Q3 de la Fórmula 1. Me manda el doctor. Está Kimi Antonelli, Piastri, Norris, Gasly, Russell, Verstappen, Lindblad, Colapinto, Leclerc y Hamilton. Son los 10 que clasificaron en Monza a la Q3, que se está desarrollando ahora y que termina a las 12 del mediodía. Ahí vamos a ver en qué posición larga Colapinto mañana en Monza, Italia.
2: Qué grande esa tarjeta. Qué bueno. Muy bien. Muy bien. 11:50.
3: Chu. Oh.
0: No, música, pongo música, una cortina de música, pero vamos, música más
2: divertida. Don Corleone. ¡Mamá! ¡He encontrado novio! Si era de alguien, déjalo donde estaba. Y soy chiquita, rápido. 11:51 minutos.
3: Contate un chiste, pues.
2: Acabo de contar un chiste. Acabo de contar un chiste. A ver esa versión, Danito.
0: Oh, qué bueno.
4: Uy, uy, yeah. Oh, oh, oh.
0: Estos sí son desacados, ¿no? Gracias, don Juanjo, dice Andrés. Su palabra es ley. Un gran abrazo, gigante. Toma, pa' vos. Abrazo, Andresito. Abrigate, papito, porque vas a ponete la.
3: Andrés.
2: Andrés y su colección Venus.
0: Ahí está la otra del frío. Me encanta el frío.
2: A mí también. Vamos con el frío. Ese debe ser la Marcelita.
3: Sí, lo juntan al otro. Este que vive acá.
0: Claro, sí, vamos. Váyanse los tres. Hagan.
2: Esto con el frío no agarra, salen estos reptiles, pues, Marce. Esto que los reptiles se quedan en las cuevas nomás.
0: Váyanse a la quiaca. Pues.
2: Cuando salí de la quiaca.
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2: Muy bien.
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2: ¡Qué rico!

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1: Dice Armando. Dicen que el mejor horario para cosechar la verdura es entre las 3 y las 5 de la mañana. No me digas. ¿Y por qué? Porque a las 6 se despierta el dueño de la finca.
2: ¿Cómo? Armandito, falta poco para las cámaras. Así ya, ya vas, te vas a dar cuenta.
1: Ya te este fin de semana.
2: Ya te vas a dar
1: cuenta. Cómo lo agarrar, mal llevado. No,
0: yo le quiero decir que en este programa va a haber una sola cámara enfocada a usted, porque usted es el conductor.
2: No, es así. Dos, tres. Él,
1: dos nomás.
2: Una para vos y una para nosotros
1: el
2: dos.
1: El CAP es para dos.
2: ¿Está bien? No, pero una para vos y una para nosotros
0: dos. No, es una para Ocampo y otra para el reloj.
1: Vamos a no marque las horas. Ahí está.

0: Dice Armando, si tu ex dice que te extraña, es porque fracasó con el reemplazo.
1: Ponele onda al amor.
0: Dice Armando, si alguna vez vas a una farmacia y encuentras una balanza, no te subas, te pesará.
2: Muy bien, Armandito, muy bien. ¿Por qué pones acá? ¿Cómo? Ahí está, Armandito.
0: Ahora que el próximo mundial ya va a cumplir los 100 años, igual que los mundiales.
2: Bueno, nos estamos yendo. ¿A dónde? A casa.
0: ¿Ya terminó o no terminó?
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2: Ah, muy bien.
0: Oh, qué temón.
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3: Buen día, mi amigo. ¿Cómo están todos? Abrazo a todos, acá siempre, escuchándolos todos los sábados, yendo a hacer las compras, y fresquita la mañana, y mañana se va a poner peor si llueve esta noche. Abrazo grande a todos.
2: Grande, Ferchi Cajal. Hola, Ferchi, querido. Sí, Fernandito, gran. Para vos.
0: Justo de eso.
2: Gracias,
0: es como la bruja mayor, porque ella acaba de mandar mensajes. Cuando ponga la cámara, Juanjo la ve mirando el celular todo el programa.
2: ¿Viste? Ahí está. Y eso que no hay, que te das cuenta.
1: Pero porque la gente te conoce. Yo soy generoso, le doy de computadora a usted que no ve una papa. Por eso
2: tengo la gente sabe.
1: Yo leo el celular porque a mí me da el cuero. Vamos, no. Ahí está.
2: Mira, le cortaba esto.
1: Sí. Bien yuto, así.
0: Cuando llegue le dice ahí a su señora. Fue sin querer, no era para.
1: No voy a almorzar, Marcelito, hoy día.
2: ¿Cómo?
1: No voy a almorzar.
2: ¿Por qué no va a almorzar?
1: Ya comí mucho bizcocho. Estoy a dieta.
2: Bueno, ponele. ¿Qué va a hacer, rico?
1: Bife.
2: ¡Qué rico!
0: Pero te dijo que estaba papa con queso.
2: Yo para eso, cualquier comida.
1: Usted es falso. Ahí está. Claro, dice, qué rico, papa con queso. ¿Qué va a comer? Bife. Qué rico, bife.
0: ¿Qué tiene 100 pies y no camina?
2: Tengo dos defectos, el cuerpo y la cara. Después te inflama.
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2: Acá va. Y escucha. Acá me dice, no poner audio. Lo peor que me puedan hacer es.
4: Moncha, escuchá, ¿cómo se llama el hermano vegetariano de Bruce Lee? Brócoli desopilante.
2: ¿Quién es?
0: ¿Quién es?
2: Chuteamos juntos. No lo mandemos al frente porque ya...
5: ¡Una cerveza!
1: No, no, acá ¡Fría! Todo se conoce. ¡Fría! En esta radio no ocultamos a nadie. ¿Quién es?
2: ¡Ay, mi vida! ¡Juan Cabeza, mi vida! Cabeza. ¡Señor juez!
0: Así que...
2: ¡Qué grato!
0: Yo te arranca la cabeza.
1: ¡Broccoli!
2: Ahí está, ahí está. ¡Qué grande, Juancito! Tiene 1500 años.
0: Está animado. Ahora Boca Chiste nuevo. A la próxima Boca Chiste nuevo,
2: sí,
0: Juan.
2: Sí, sí. Y manda...
0: Te animo, manda un audio. También, señor juez. Pero
2: y me pone, no me quemes, tengo tres pibes. No tenés tres pibes, tenés como 80 pibes. Deja de hablar. Hermano querido, un abrazo para usted.
0: Un abrazo,
2: señor juez. Qué vaso, changuito este. Ahí va.
6: ¿Qué haces, Juan Carlos querido? Ahí de un colega, de mi amigo, de mi hermano Horacio Iriarte, que es taxista en Buenos Aires, se viene la suba de los taxis en Buenos Aires. Échale un vistazo a los precios que se manejan en Buenos Aires. La bajada de bandera va a ser de 2.550 diurna y 3.060 nocturna. Acá nosotros tenemos 1.000 pesos la diurna y 1.370 la nocturna. Allá cuesta 2.500 y 3.000 la bajada de bandera.
2: Ahí está. Diferencia, ¿no? Bastante, y acá me manda el esquema de aumentos proyectado. Chu, bajada de bandera, 10 fichas, 2000.
1: Y bajada de caña, no hay.
2: Qué rico.
7: Bueno, antes que me vaya, yo también voy a dar el mensaje del servicio meteorológico aquí local. Como todos ustedes saben, estamos en verano. Hoy amanecimos con 31 grados y se espera una máxima de 39 a 42 grados, con una sensación térmica de 45. Así se dice.
0: No salga negrito entonces a la calle.
1: No, negro, porque te va a volver briqueta.
2: Manda
1: no,
2: la migra. Manda la migra.
0: No, porque viste, negro, el sol siempre se concentra en los negros.
2: Chupa, chupa. El agujero le chupa él.
1: No, se tiene que poner una sábana blanca. Sale así como...
2: No, me lo traten así de negro.
1: Pero no, los árabes se ponen, vio, las túnicas blancas para repeler los rayos solares.
2: No le hagas caso, negrito. Quieren quitar nuestro
0: hablando
2: brillo.
0: Hablando del negro, tengo la última palabra de Sonido Master.
8: ¡Ahí viene la migra! ¡La migra, la migra!
2: Negrito, no le des importancia. Quieren quitar nuestro brillo. Somos así nosotros. Tenemos nuestra propia luz. Esta es la luz.

0: conocer. Bueno, 12, 3 minutos, nos estamos yendo.
1: Me estoy despidiendo con este.
0: Ahora, nos podemos quedar sin mandar una docenita de empanadas.
1: Tenemos una buena y una mala noticia.
0: Ajá, vamos por la buena.
1: La buena es que va a perder bastante peso.
0: Muy bien, ¿y la mala?
1: No, ¿y cuánto?
0: Ay, ¿cuánto?
1: ¿Y cuánto de peso?
0: Claro, ¿cuánto de peso va a perder?
1: Y no sé, ¿cuánto le pesa el brazo derecho? Pero va a perder peso.
0: Ahí está. Decile, qué criminal. Bueno, mire, el resultado de la Q3, el compañero de Colapinto, Gasly, clasificó primero en el puesto 1, larga. Russell segundo, Piastri tercero.
2: Tres caras.
0: Muy bien.
2: Tres caras.
0: ¿Qué es? Ah, bueno.
1: Pobre huevillo. Manda su informe.
3: Porta tres caras. Séptimo Colapinto porque Antonelli está penalizado, larga último por cambio de no sé qué cosa, no sé si de motor o no sé qué cosa.
0: Qué interesante. Ah,
4: séptimo Colapinto. Muy bien.
0: Qué interesante.
1: Ah, sí, doctor. Tiene razón.
0: Qué interesante.
2: Porta tres caras. Ahí está.
4: Bueno, escuche, Juanjo, esto no voy a decir quién lo dice. Porque...
1: No, al final
0: lo no, la que no era que había que decir. Lo
1: acabamos todo.
0: Lo mando al frente a mi amigo. Bueno,
4: Juanjo, el cabezón, ya sabe quién es el cabezón.
0: Sí.
4: ¿Quién
0: es el cabezón? Yo.
4: Se va a tener que poner una sábana de dos plazas como turbante, dice ahí.
1: Sí, ¿quién dice eso?
0: A los amigos.
1: Que acuse a mi amigo Ocampo que dé el nombre.
0: Entren a googlear chistes o gastadas 2026-27 a veces.
4: Bueno, pero ya está.
1: Dice Martín, diurno a 1070, nocturno a 1360.
0: ¿Eh? Ah, la tarifa. Bien.
1: Escucha, Martín, para vos también hay.
2: Porta tres caras.
1: Gracias a Dios, yo te paso todo el día.
4: 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Muy bien, yo estoy como listo, el pollo, listo. Pelada, bueno, la gallina.
1: A ver, yo voy a revisar si no me quedo mensaje.
0: Bueno, a ver.
1: No debo nada a nadie.
0: Yo creo que no.
1: Armando, que dice, chao muchachos, buen fin de alguna tóxica que me quiera enamorar, ilusionar, y después me deja todo deprimido y sin ganas de comer porque el doctor me dijo que baje 10 kilos.
0: Bueno, ahí está. Tiene sus años también, ¿no? No es Armandito, nada. Armandito querido, te banco, papá.
4: ¿Cómo Armandito querido te banco? Primero le pega y después.
0: No.
4: Qué falso usted con su audiencia.
1: Por eso, pone la cámara, así la gente se
0: ya,
1: va
0: ya la gente se va
1: termina esto y empieza a ver la cara de Ocampo.
0: Y tuya, porque va una cámara para vos y una cámara para mí. Bueno.
1: No, con la pinta va a largar séptimo.
0: Qué suerte.
1: Ya no supe. Lo que deben ser lo otro.
0: No, ok. Bueno, nos estamos yendo, espero que tengan un lindo fin de semana, gracias por haber compartido sanamente y en familia este bonito momento de este programa especial de Submarino Amarillo en Agua de Pende Viejos, anticipándonos lo que va a ser la gran fiesta de la noche para todos los chicos, porque todo, ya no se trata de edad, sino se trata de actitud, la fiesta nacional de los Pende Viejos, 22 de noviembre, en Mon Alto, La Viña.
1: Bueno, ¿y ahora?
0: ¿Qué pasó?
1: ¿Qué pasó? Pues no sé, que se despida.
0: Y sí, pero así se hace, decía.
1: Y ya le despedí.
4: Pues. Yo ya me despedí. Ya le dije, yo ya terminé.
1: Este es el tema que le gustaba a Campos. Man, I heard you looking for
0: love. No, ¿te acuerdas? Well, ah, no, pero...
1: Sí, Kalimba.
4: Kalimba de Luna.
0: Kalimba de Luna. Este changuito era integrante de un grupo mexicano, pues. Eran los Timbiriche,
4: el cártel de... Era del grupo mexicano, el cártel de Sinaloa.
0: Pero tenía otro temita más modito, ¿se acuerda?
5: Tanta gente diferente y
0: Bueno, necesito encontrar una mujer a quien como que me quiera como soy, con mis errores, con mis locuras, con mis altas y bajas, con mi esposa y mis hijos. Desopilante. Bueno, nos vamos.
1: Ahí le manda una foto Andrés, no, Andrés Fuit. Dice, ahí manda la foto buena onda de su hermosa niña. ¿Qué me gané? Dice, porque es la única foto buena onda. No, tiene varias.
4: Hay como dos.
1: No, si le mandó este.
0: El turquito.
1: Turco, todo se mandó. Turquito.
4: Ay, no, ¿cuándo hace la elección usted de la foto buena
1: fin
4: onda?
1: Fin de año.
0: ¿Qué te metí, vos? ¿Qué te metí? Bueno, no me llegó, pero no importa, cuchito.
1: Ahí va,
0: no
1: ahí va.
0: A ver.
1: Si yo le mandé, mire, del turco.
0: Recién acabó.
4: No ignore a su oyente. No ignore porque le va a caer la.
0: ¡Ah, qué bonita que
4: le
0: está!
4: Le va a caer la
1: Fernandito
4: maldición.
1: Martínez también ahí, que se puso la peluca cumpliendo 60. Y la, se le aflojó la trenza a Fernando.
0: Sí, Fernandito, sí. Sí, sí,
4: le
0: sí.
4: Va a caer la maldición de los oyentes, jodido.
1: No, no, bueno. No, tiene cuidado. No haga así cosas que no.
4: En serio, no desconozca a la gente que lo llevó a este lugar. De preponderancia en la radio.
0: Epa, luego. ¿Qué pasó? Bueno,
1: siempre así. ¿Qué hace?
4: Era para el otro lado.
0: Bueno, nos vamos. Gracias, chicos. Bueno, despídase. Usted siempre tiene algo.
1: Ya, acabo de decir mi último chiste.
0: Bueno, chicos, gracias. Infinitamente gracias por haber participado, por haber acompañado estas horas de locura, de buena música. Hoy con buena música latina en versiones remix del señor Sergio Dani García. Bueno, no se depende del dial porque ya viene todo enganchadito, Dani.
1: Sí.
0: Sí, muy bien. ¿Qué te hace? Bueno, y de lunes a viernes, el segundo de la mañana, conducido y protagonizado por el señor Juan José Yale, con toda la información, con la opinión, y mucho más. Y la buena música, por supuesto, también.
1: Verás. Con la opinión.
0: Verás. Verás que todo es mentira, verás que todo es... Bueno, vamos, chiquitos. No desperdicien el tiempo, disfruten, no se calienten por tonteras. Pónganse una ficha a ustedes mismos.
1: No se calienten el agua para el té, tomen una
0: No más. Se calienten, no se calienten, no, no se calienten, no.
1: No te carfuren.
0: No te carfuren, la pena de amor.
1: ¿Qué sería carfuren? ¿Qué sería carfuren?
0: Que iba a carrefour el... No se carrefour.
1: Ah, no se carrefour.
0: Ahí está, muy bien. Bueno, vamos. Chao, chiquillos. ¡Viejo cochino!

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